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1: Al cabo de un proceso de negociación, el Gobierno Nacional y Aeropuertos Argentina acordaron extender la concesión del servicio aeroportuario en 35 aeropuertos de todo el país. El acuerdo fue oficializado este lunes a través de una decisión administrativa publicada en el Boletín Oficial. La concesión original vencía en 2038 y se extenderá hasta el 2049, con posibilidad de prórroga hasta el 2056. A cambio, la empresa realizará inversiones por $600 millones, tres cuartas partes de las cuales deberán completarse antes del 2031. El acuerdo se basa en la extensión y excluye aumentos de tarifas o limitación de inversiones, debido al impacto que estas medidas tendrán sobre los usuarios y el servicio aeroportuario. Las partes coincidieron que la pandemia y las medidas adoptadas por el gobierno de turno produjeron un desequilibrio real y extraordinario que requería un esfuerzo compartido de las partes.
0: Deportes.
1: Boca Juniors consumó una épica remontada en el gigante de Arroyito y eliminó a Racing al imponerse 3-2 para avanzar a las semifinales de la Copa Argentina. La Academia estaba 2-0 en el resultado gracias a los goles de Gastón Lodico y Adrián Maravilla Martínez, pero un importante Ener Valencia revirtió el marcador con 3 goles de cabeza. En la próxima ronda se enfrentará a Banfield, que viene de eliminar a Deportivo Riestra por penales. La primera etapa se desarrolló de forma frenética. En medio de un trámite vibrante, la Academia se puso en ventaja a los 20 minutos con un golazo olímpico de Gastón Lodico. Ejecutó de forma perfecta un córner desde la banda izquierda que Leandro Bray no pudo despejar. El equipo de Rodolfo Arruabarrena asedió el arco rival desde entonces, pero careció de eficacia y abusó de centros desde los costados.
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2: El Tesoro Nacional enfrenta este lunes una licitación de deuda en la que vencen 8,6 billones de pesos buscando renovar vencimientos de instrumentos que caducan previo a las elecciones presidenciales del año próximo. La estrategia sigue en la misma sintonía que viene adoptando la Secretaría de Finanzas en las últimas licitaciones, donde no viene ofreciendo títulos de deuda que tengan vencimiento luego de los comicios en los que el oficialismo se jugará la reelección. De esta forma, se trata de un menú conformado a corto plazo, compuesto por letras y bonos capitalizables en pesos y vinculados al dólar. El bono del Tesoro Nacional en pesos, a tasa Tamar, tiene vencimiento en julio del 2027, continuando dentro del mandato de Javier Milei. A su vez, ofrecerá dos letras atadas al tipo de cambio mayorista.
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2: Una misión arqueológica halló en la necrópolis de Bubasteion, en Saqqara, la tumba de Sekhentiopta, un alto funcionario del antiguo Egipto que ocupó cargos de confianza en la corte del faraón. El recién hallazgo, que también consiste en un complejo de pozos funerarios comunes entre sí, pertenece al Imperio Antiguo y se remonta a unos 4.500 años atrás, un tiempo contemporáneo a la construcción de las pirámides. La tumba, que conserva restos de una capilla funeraria y una puerta falsa, aporta nuevos datos sobre el desarrollo de la necrópolis y sus ritos funerarios. Según informó el Ministerio de Turismo y Antigüedades de Egipto, junto a dicha puerta el equipo de investigadores halló un conjunto de reliquias rituales de alabastro, como una mesa y una losa de ofrendas y una pila de purificación.
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0: Gracias, amigos. Gracias. Gracias.
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0: Este es Venezuela, Samuel David, con un flow dominicano. 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
2: Para su regreso de Estados Unidos, el presidente Javier Milei encabeza el complejo desafío de impulsar la agenda legislativa. Ordenó la interna abierta tras el desmarque de la senadora Patricia Bullrich y avanzar en el acercamiento con los gobernadores, cuyo respaldo necesita para sancionar el presupuesto 2027 y la reforma electoral. Si bien estaba previsto que este lunes encabezara una reunión de gabinete, luego de haber suspendido la de la semana pasada para dedicarse a redactar el mensaje que finalmente pronunció ante la Asamblea de las Naciones Unidas, el intercambio ampliado tampoco se realizará esta semana. Sin embargo, la mesa política volverá a reunirse este martes a las 13 con el plantel completo, después de los contactos que mantuvo el oficialismo para limar asperezas con la jefa de la bancada de La Libertad Avanza en la Cámara de Senadores, quien volvió a marcar diferencias con la Casa Rosada.
1: Internacionales.
2: En la sala del tribunal Common Pleas de Troy, Ohio, Estados Unidos, donde Khaled Flynn, de 40 años, está siendo juzgado por el asesinato de su esposa Ashley, de 37. Es el jueves 24 de septiembre del 2026 y el reloj del lugar marcaba las 16:06. Lo que pasó no es nada que los asistentes hubiesen esperado oír en un juicio por un horrible homicidio. Por los altoparlantes suena una canción pegadiza producida con la ayuda de la IA. La letra fue escrita por el acusado y dedicada a su amante, Aylisha Bronner, de 24 años. La situación resultó tan bizarra que pasó algo más extraño todavía. Algunos de los presentes empezaron a reírse incómodos, mientras el acusado se secó la frente con una servilleta de papel. Las cámaras enfocaban a la familia de Ashley. La madre, Jill Smith, y la hermana de la víctima, Kayla Kate, no pudieron contenerse ante el ridículo. Sonreían y hasta se les escapaba una risa disimulada.
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1: Locales.
2: Detienen a sospechoso de incendiar un vehículo en Diamante. Agentes de investigaciones e inteligencia criminal junto al Ministerio Público Fiscal detuvieron a un hombre acusado de incendiar un automóvil en calle 20 de junio. El operativo incluyó allanamientos y secuestro de elementos de interés. El sospechoso quedó a disposición de la justicia. La pesquisa se realizó con rapidez y forma parte de los operativos preventivos que refuerzan la seguridad en barrios y espacios públicos de la ciudad.
1: Departamentales.
2: Jóvenes protagonistas. Encuentros en paraje Las Masitas. El programa Jóvenes Protagonistas retoma actividades en paraje Las Masitas destinado a adolescentes de 13 a 18 años. Los encuentros serán cada lunes a las 15:30 en el Centro de Salud Virgen de los Milagros, con talleres recreativos, deportivos y charlas sobre derechos. Bajo el lema Somos Luz, la propuesta busca fomentar creatividad, participación y bienestar con merienda compartida. La comuna de Las Cuevas destacó la importancia de estos espacios para la juventud local.
1: Provinciales.
2: 5 detenidos por robo de celular en La Paz. En la madrugada, un joven fue interceptado por una camioneta Amarok el 9 de julio y Chacabuco. 5 hombres le arrebataron su celular tras una discusión. Investigaciones rastreó el aparato hasta barrio Feria, donde hallaron la camioneta y detuvieron a los sospechosos de entre 24 y 48 años. El fiscal ordenó su traslado a la jefatura departamental. El vehículo quedó secuestrado y las actuaciones continúan.
1: Hasta aquí el panorama de noticias.
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1: El Tesoro Nacional enfrenta este lunes una licitación de deuda en la que vencen 8,6 billones de pesos, buscando renovar vencimientos de instrumentos que caducan previo a las elecciones presidenciales del año próximo. La estrategia sigue en la misma sintonía que viene adoptando la Secretaría de Finanzas en las últimas licitaciones, donde no viene ofreciendo títulos de deuda que tengan vencimiento luego de los comicios en los que el oficialismo se jugará la reelección. De esta forma, se trata de un menú conformado a corto plazo, compuesto por letras y bonos capitalizables en pesos y vinculados al dólar. El bono del Tesoro Nacional en pesos, a tasa Tamar, tiene vencimiento en julio del 2027, continuando dentro del mandato de Javier Milei. A su vez, ofrecerá dos letras atadas al tipo de cambio mayorista.
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1: Una misión arqueológica halló en la necrópolis de Bubasteion, en Saqqara, la tumba de Sekhenti Opta, un alto funcionario del antiguo Egipto que ocupó cargos de confianza en la corte del faraón. El recién hallazgo, que también consiste en un complejo de pozos funerarios comunes entre sí, pertenece al Imperio Antiguo y se remonta a unos 4.500 años atrás, un tiempo contemporáneo a la construcción de las pirámides. La tumba, que conserva restos de una capilla funeraria y una puerta falsa, aporta nuevos datos sobre el desarrollo de la necrópolis y sus ritos funerarios. Según informó el Ministerio de Turismo y Antigüedades de Egipto, junto a dicha puerta el equipo de investigadores halló un conjunto de reliquias rituales de alabastro, como una mesa y una losa de ofrendas y una pila de purificación.
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bienvenidos. A partir de este momento y hasta la hora 11:30, juntos hacemos Transitamos y recorremos el magazine radial más importante de la región. Sí, señora. Sí, señor. Usted va a empezar a sintonizar este magazine descuajeringado, desmadrado, desarmado, improvisado. Un magazine que no cualquiera se anima a hacerlo. Pero no lo hago yo solo, señora. No. Me acompaña él, el único, el auténtico. El hombre de las mil voces. El Johnny Depp de Temu. El Haaland de bajo presupuesto. Sí, estoy hablando del señora. Estoy hablando del señores. Sí. Y cuando digo que con todas esas características, encima el hombre de las mil voces es el número uno haciendo teatro. Es el number one de la radio, el chico malo de la radiodifusión, nuestro rockstar. Sí, señora, sí, señor. Estoy hablando de quién, de quién, de quién, de Guido.

0: Señoras y señores, señoras y señores, bienvenido, bienvenido, bienvenido, amor, bienvenido, bienvenido. ¿Cómo arrancamos hoy, por favor, señoras y señores? Barata la papa, señora, pasen. Bienvenidos a la función Circovit. Circovit, vengan, vengan, hay de todo.
1: Batata, señora.
0: Compramos electrodomésticos, señoras y señores. Compramos lata. Compramos gente desvencijada, señora. Señoras, señores.
1: Hacemos un 40% a los guampas.
0: Sí, señores. Le sacamos los cuernos a su marido y los vendemos en el mercado negro.
2: Lo venden como marfil.
0: Lo venden como marfil. Le sacamos los cuernos a usted también. Los cortamos, los vendemos. Hacemos mate de cuerno. Mate de cuerno auténtico, artesanal, señoras, señores. Señoras y señores, esto es Arranca la Ronca. Bienvenido, che. Programa muy... ¿Qué se puede decir de Arranca la Ronca? Yo les voy a contar brevemente lo que es Arranca la Ronca. Arranca la Ronca es... La verdad no tengo la más puta idea. Pero sé que pasan cosas. Es un programa raro. Es un programa random. Es un programa desarticulado, auténtico, genuino, directo, espontáneo, zarpado, hecho a base de sudor y sangre. Acá pululan personajes varios. Acá duendeando las paredes y las inmediaciones de esta radio gloriosa que es nada más ni nada menos que www.neonetmusic.com.ar. 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
2: Tome.
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2: Me gustó esa.
0: Grabala, ya la tenés acá, listo. 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Arranca la Ronca. No solo es un programa, es un paréntesis en el tiempo. ¡Oh! ¿Cómo vinimos hoy recargado, che? Se extrañó el lunes, bueno, con algunos quilombos ahí de índole personal, pero hoy estamos acá, haciendo lo que nos gusta, lo que nos llena el corazón, lo que nos compete, nuestra misión en la tierra, nuestro laburo, que amamos, o que yo amo, particularmente por el Encho, y me tiene que ver la cara sistemáticamente 3 veces por semana, yo lo entiendo. Debe ser duro, tiene que verme a mí 3 veces por semana. Un tipo intenso.
2: Ya estamos acostumbrados, ya está.
0: Sí, pues sí, ya se está acostumbrado.
2: Ya, es más, si llega a faltar un lunes, un martes, y después digo, ¿qué estará haciendo Guido?
0: ¿Qué estará pasando con Guido Andrés?
2: Claro, después me pregunto ahí, ¿qué estará haciendo? Le voy a mandar un mensaje para ver
0: qué está haciendo. Sí, y bueno, hoy estamos acá para disfrutar, para divertirnos, nos tenemos consigna, tenemos personaje. Ya,
2: No.
0: Sí. Ya loco. Señora y señor, encantado de estar acá, loco. ¿Cómo andan, loco?
2: Todo bien, ¿cómo anda usted,
0: Lombardo? Bien, loco, bien. No se olviden que yo soy Lombardo y a la vez soy Rodrigo de la Serna, loco, todo junto.
2: Ah, sí, obviamente.
0: ¿Entendés? O sea, las dos cosas. Dos en uno, loco. Promo, dos por uno.
2: Dos por uno, de Rodrigo de la Serna.
0: Dos boludos de precio de uno.
2: Bien. Ahí tenés una
0: promoción. ¿Vos te acordás del de Crónica que decía atiendo boludo?
2: Sí, el inspector de colectivos. Hicieron una taza.
0: Esa fue genial, boludo. Sí. Esa fue genial. Estaban haciendo en la encuesta. Señor, ¿y usted qué hace acá? Y yo estoy acá. ¿Y qué hace usted? Atiendo boludo. ¿Pero por qué me falta el respeto? Yo te falto el respeto. Qué grande, Crónica, loco. Aguante las placas de Crónica, boludo.
2: No, sí, boludo.
0: Che, ¿qué onda, Miss Telegram? ¿Está viva? ¿No está viva? ¿Sigue bien? ¿Sí?
2: No está viva, está viva todavía.
0: Mirta está viva. Me lo dijo un amigo cuando el sol empezaba a caer. ¿Vos decís que Elvis está vivo?
2: Sí, y está en Córdoba.
0: Está en Córdoba. Y... el otro día veía un video que había subido. ¿Viste esos shorts que aparecen en YouTube?
2: Sí.
0: Un chabón exactamente igual a Michael Jackson.
2: Sí, boludo.
0: Exactamente igual que Michael Jackson.
2: Sí, y yo lo vi y después él contó la historia. Ajá. Dice que lo acosan con el tema de los videos, que Michael Jackson estaba, ya hicieron una
0: conspiración. Porque sí, armaron una especie de conspiración ahí, qué sé yo, de que supuestamente Michael Jackson, su deseo era salirse de toda esa vorágine de la exposición mediática y todo eso. Irse, tomarse el buque y ser una persona más. Entonces dicen, terminaba el video, que obviamente es un fake, ¿no?
2: Sí.
0: Decía, Pero decía, ¿será el verdadero Michael Jackson? De, como dejando la duda, ¿no?
2: Claro, ahí.
0: Ahora, pobre chabón, para bien y para mal. Porque si le sacás rédito al... ¿Vos te acordás del pelotudo del hijo de Pettinato?
2: Sí.
0: Que se operó entero para ser igual a Michael Jackson.
2: Sí, me acuerdo. Ahora,
0: en cambio yo, sin embargo, sin tener que tocarme ningún retoque ni nada, me pongo un poquito de delineador en los ojos y guarda que aparece Johnny Depp.
2: Wow. Ah, la foto estaba re luqueada ahí,
0: Sí, estaba pintado nada más la foto. O sea, lo hice con inteligencia artificial, ¿viste?
2: Ah, sí, obvio, obvio.
0: Pero el pelo es natural, el arito es natural. Lo que no tengo son los 355.000 anillos, que ni en pedo usaría todos los anillos que usa Johnny Depp. No me gusta ser tan farolero, digamos. Me gusta el estilo del chabón, y cómo se viste y todo. Un anillo, tan farolero no, ¿viste?
2: Un anillo de Johnny Depp equivale un 2 ambiente en pleno centro de diamantes.
0: No creo que sean de oro ni nada de eso. No creo. Para mí son anillos decorativos nomás.
2: No sé.
0: Ya sabés, qué sé yo. Con la moneda que tiene. Che, vos sabés que el loco estrena película el año que viene.
2: ¿Sí?
0: Sí, se viene ya está el trailer disponible en YouTube.
2: ¿Cómo se llama la película?
0: La película se llama... No me acuerdo cómo carajo se llama la película. Pero el loco está luqueado rubio. Uh-huh. Y le pusieron lente de contacto de color celeste. ¿Viste?
2: Ajá.
0: Y hace un personaje... Parece que es así medio... Una película intensa, tipo thriller, ¿no? Y ya está el trailer oficial en YouTube. Lo podés ver. Sí, por ello en el deep trailer, viste, y te saldrá el toque.
2: Ah, mira vos.
0: Sí. Cosas que pasan en el mundo. Bueno, muchachos, acá estoy yo.
2: Bien,
0: ¿cómo anda, loco? ¿Cómo anda? ¿Qué pinta? ¿Cómo pinta todo, loco? ¿Cómo anda, panza?
2: Pero bien, acá andamos. ¿Cómo andas vos?
0: Todo tranquilo, loco. Todo membrana, loco.
2: ¿Cómo? Así que sos Rodrigo de la Serna también.
0: Sí, pero no diga nadie eso, porque si yo... Se enoja Rodrigo de la Serna, ¿entendés?
2: No,
0: se enoja él, porque dice, o sea, como yo fui un personaje de él y me escapé y ahora hago la mía,
2: claro.
0: El loco cree que yo soy que mi dueño, ¿entendés? No, yo no soy dueño de nadie, loco.
2: No, obviamente.
0: ¿Entendés, loco? Yo soy libre, chabón, como el viento.
2: ¡Libre!
0: Yo soy libre como el viento, amigo.
2: Y sí, obviamente.
0: Che, Antiojo, ¿cómo andás? Todo bien, Lopardo, todo bien. Bueno, loco, hoy todo membrana, loco,
2: Sí, hoy es membrana.
0: Todo membrana, loco, porque se viene lluvia y sin lluvia. Aguante la membrana, loco, pero la membrana líquida. Se acabó eso de tener que poner la porquería esa que poníamos antes, ¿te acordás?
2: Ah, te acordás de la negra esa.
0: La negra esa que se había que poner, que era brillante arriba y negra abajo.
2: ¿Viste que esa membrana que se pegaba, que era la negra,
0: sí,
2: podría la chapa?
0: Claro, sí, al final sí, qué sé yo, una cagada. En cambio ahora vienen unas pinturas re zarpaditas, loco.
2: Claro, bueno.
0: Ahora viene una pinturita que vos tenés la chapa.
2: Sí.
0: La pintás, loco, y ya está, se acabó.
2: Pero ya está pasando de moda eso.
0: ¿Ah, sí?
2: Sí.
0: ¿Y qué es lo de que está de moda ahora, loco, para la chapa, loco?
2: El poliuretano.
0: Poliuretano.
2: Ajá.
0: Sí, pero eso es para la junta, chabón. No sabés nada de membrana vos.
2: No, viene una que es como una espuma. Que como pero la de eso, la junta.
0: Pero eso para meter cuando tenés filtraciones, amigo.
2: No, déjame que termine de explicar.
0: A ver, contame, dale.
2: Se arma una estructura primero en el techo, ¿no? Y de ahí te tiran esa espuma.
0: Ajá.
2: Y en un tiempo se va inflando.
0: Ah,
2: y después te lo recortan al ras de la estructura.
0: Ajá.
2: Y te queda en el techo.
0: Ah, pulenta, loco. Lo que tiene que usar acá para las chapas del barrio, loco.
2: Pensalo para las casillas de la villa.
0: Bueno, gracias por la data, loco.
2: Es negocio. Guarda que podemos tener un negocio.
0: Bueno, aquí tenemos que asaltar, loco. La vamos a hacer bien si la vamos a hacer, loco,
2: Pues, no, pero escuchá.
0: Y si no hay moneda, loco, la tenemos que chorear, loco.
2: Pero escuchá, lo llamamos al jeringa y al tumba ahí, que no hagan el aguante.
0: ¿Vos decís que el jeringa se prende?
2: Sí, y si se juntan con el tumba.
0: Bueno, para que lo telefonen al jeringa. Aguanta. ¿Me aguantan un segundo ahí, niña?
2: Sí.
0: Hola, parate que marco. ¡Jeringa! ¿Qué haces, loco? Escuchame una cosa, loco, escuchá, se me está lloviendo el rancho, loco. Escuchame, jeringa. Necesito que para las 5 de la tarde te vayas al kiosquito de la Pochi. Estoy siempre pensando en la Pochi. De la Chucky. la Chucky. Pero la enana esa que vive a la vuelta ahí de la casilla número 24. Bueno, escuchá, anda, que esa vende pintura, reventarle el lugar con el jeringa y sin ser alguien más, llamarlo al cholo. ¿Está? Bueno, 5 de la tarde quiero la pintura, loco. Pero reventarle el coso porque ese loco me debe quitar a mí. ¿Por qué? Ah, fiado, sí. Sí, yo le hice favor, sí. Dale, listo, está. Listo, muchachos.
2: Listo, ahí está, ve.
0: Ya lo hicimos, loco. A las 5 de la tarde tengo la pintura.
2: Bien, bien. Pero bueno, está buena esa del poliuretano.
0: Super capa del poliuretano.
2: Sí, señor.
0: Che, Lorenzo, bueno, ¿cómo andás vos, loco?
2: Todo bien, todo tranca.
0: Todo piola, ¿alguna novedad que te debas saber? ¿Algo que haya pasado? Vi un video de un yacaré, chabón, en Paraná.
2: Ajá.
0: Pero qué pedazo de yacaré, vieja. ¿Viste
2: lo que es?
0: Nunca vi un yacaré tan grande, boludo.
2: Pero enorme, boludo.
0: Pero parecía un cocodrilo, boludo, ya.
2: ¿Y sí?
0: Más de eso no puede crecer un yacaré, boludo. ¿Qué tomó ese, boludo?
2: No sé qué tomó,
0: pero... Se comió de la copada, ¿eh?
2: Está papoteado ese, ¿eh?
0: Ese está re papota, boludo. Ese se sacaré con anabólico, boludo.
2: Sí, yo creo que sí.
0: Pasaba anabólico, boludo. ¿Qué me dice?
2: Pero es así.
0: Che... ¿Hay las carteras que nos hacemos con ese yacaré?
2: Pero...
0: Nah, boludo. Yo estoy a favor de nada. De matar los bichos, no. No puedo. Yo soy un ecologista, loco. Yo cuido el medio ambiente, las plantitas, los animalitos.
2: No, okay, yo...
0: Che, hoy, último día de septiembre, loco, ¿eh?
2: Hoy último día.
0: Despedimos septiembre ya, estamos en una sintonía primaveral, todo florece.
2: Todos copulan. Yo también estoy como vos, estoy en contra de matar los bichos, así que ahora me voy a ir a llamarla a mi hermana, boludo.
0: Qué hijo de tu buena madre, te va a agarrar tu hermana, te va a agarrar el forro de las bolas, te lo va a poner de capucha, boludo.
2: Sí. No, ya está acostumbrado.
0: Era tan boludo que usaba el forro de las bolas de capucha, Surco hacía con la pelota.
2: No, vos sabés que no, ya mi hermana ya está acostumbrada a que le diga cosas. Ah, ya no me da pelota, ya.
0: Se le mandó un seguro a la Pau.
2: A la Pau.
0: Una grande la Pau.
2: No, es chica.
0: Sí, no, bueno, una grande en términos en términos existenciales.
2: Sí, después, sí. Después de todo.
0: Bueno, no te olvides que lo bueno viene en frasco chico, loco.
2: Y el veneno también.
0: El veneno también.
2: La Pau le hemos puesto albañil pobre, boludo.
0: Albañil pobre, claro, no llega ni un metro.
2: No tiene ni un metro. Sí.
0: Hijo de puta que soy. Bueno, te mirás al espejo, ¿no? Yo la voy a defender a la pobre Pau.
2: Yo me miro al espejo.
0: Y decís, qué cosa hermosa, ¿no?
2: Miro y digo, qué gordito hermoso.
0: Mirá, loco, entre vos y Barassi
2: sí.
0: Es una disputa de amor que me tiene me tiene desvelado. Completamente desvelado. Porque, ¿qué hago? ¿Qué hago contigo ahora, como dice la canción? ¿Y ahora qué hago contigo?
2: Va a tener que...
0: Porque lo amo, admito. Sí, boluda, escuchate esta.
2: Sí.
0: Ayer estaba viendo el gordo Barassi.
2: Sí.
0: Aparece una amiga mía de Instagram a participar. Mirá. Berenice Mansur se llama. Es una cantante de Buenos Aires. Que canta como la hostia. Tiene la voz medio gastadita cuando canta, pero se canta todo, chabón. Todo. Vos vieras las versiones de Freddie Mercury que graba, boludo. Grabó, cantó un We are the champions, my friends. Yo no tengo que cantar en esa tonalidad porque no llego a los agudos de Freddy, ¿no?
2: Claro.
0: Yo sí te lo canto al oído. A ver, pon un poquito de reverb, vamos a experimentar.
2: No, lo encantado.
0: Un poquito, para arrancar la mañana con un clásico de Queen.
2: Dale.
0: Vamos al estribillo, hermano.

0: espectacular. Hoy te voy a decir que estuvo muy bueno hoy. Hoy me gustó.
1: Sí, porque es menos estridente. Estoy cantando en mi tonalidad, ¿entendés?
0: Está bueno.
1: Si no me rompo la garganta tratando de llegar a agudos, ¿para qué? Si tengo una voz divina, así como estoy.
0: Seguir en ese tono. Me gustó.
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0: Bones of the wall. Ya, vos, carajo.
1: Vamos,
0: viva
1: mierda.
0: Perón, carajo. Perón, carajo. Y los puta eso, los pepe y los memes que andan dando vuelta por ahí. Los pepe, güey, puta esto, lo voy a agarrar tu mamacita, tu hijo, van a pagar cabeza por cabeza.
1: ¿Usted vio la foto que mandé en el grupo del piropo de la declaración de amor?
0: No, no la vi.
1: Es
0: la
1: muy nencho esa, que dice, me gustás vos, la cerveza y la justicia.
0: Ah, la vi.
1: Reperonista,
0: hermano. Sí, la vi, me encantó. Me quedó guardada la galería, tuve que eliminar, porque me llenaba la galería de boludeces, Lorenzo. Ay, Dios.
1: Entre yo y el Fauto, ¿quién tira más boludeces? Vamos parejo.
0: Y es una guerra ríspida. Es una guerra ríspida. Pero tiene su encanto los dos. Yo igual soy un fundamentalista del nenchismo, ¿viste? El nenchismo es un movimiento filosófico, psicoanalítico, social, sociológico, digamos, que analiza los fenómenos de masa y de masa del presidente. No,
1: de masa fina, boludo.
0: De masa fina. Claro, ya estás pensando en comida, hijo de puta.
1: Sí.
0: Hablo de masa y ya estás pensando en los ravioles, en las pastas.
1: Ayer vi un video de una entrevista. Están entrevistando a una señora.
0: Sí.
1: ¿Viste esto? Los periodistas estos que salen a la calle preguntan cómo está la economía, qué sé yo, bueno. Y me gustó porque viene uno y dice, señor, usted que es jubilada. Dice, ¿viste? Bueno, llevaban la entrevista. ¿Cómo ve la economía? Da su devolución a la señora. Y pasa un vago y dice, viene y le di un beso a la vieja.
0: Ajá.
1: Y la vieja pone, mi hijo, pero ¿cómo se llama usted?
0: De la nada.
1: En la entrevista.
0: De la nada, boludo.
1: Y le dice el tipo, pero no me contestó cómo está la economía. Pero me interesa el nombre del chico, ¿qué me importa la economía?
0: Loco, vamos a besarnos más, vamos a abrazarnos más. Vamos, viva, que viva el abrazo, viva el beso, la buena onda.
1: Pero claro, y a disfrutar la primavera.
0: Y que ¿sabes que viva?
1: Sí.
0: Que viva la chica que te dijo que no.
1: Exactamente. Y viva Perón, ¿no?
0: Y viva Perón, carajo, viva Perón.
1: Tanto.
0: Bueno. Buenos días.
1: Yo de entrada, hermano.
0: Buenos días, muchachos.
1: ¿Cómo anda, Ricardo?
0: ¿Cuándo me sé, loco?
1: Bien, acá estábamos hablando.
0: Porque esta cosita de andar farmeando pelotudeces.
1: Oh, sí.
0: Los pendejos, loco. Escuchame la voz, loco. ¿Qué mierda dicen todas las canciones que hice yo? ¿Qué mierda escuchan estos hijos de remil puta, loco?
1: Pelotudeces.
0: Aguanta el heavy metal, querido.
1: Sí.
0: El heavy metal es contestatario, antisistema, ¿entendés?
1: Me encanta eso.
0: Es contestatario antisistema, querido. Somos disruptivos nosotros. No me vengan con gilada, loco. ¿Eh?
1: Ayer escuché un
0: tema. La yuta. Vienen los cumbias, ¿viste?
1: Claro.
0: Y agitan ahí. Lo que hacen es todo. Que todo cantan ahí. Tu mamacita muerto. Mueve el culo, hijo.

0: Pero, ya pero, ya pero, ya pero, muchacho. Bueno, así es la cosa, loco.
1: No se puede así ya.
0: Ya no, ya no.
1: Usted sabe quién envenena.
0: Pero por supuesto, cuando vino la vecina me vio fumando. ¿Eso es veneno? No, no, no, no le digo yo. No, no, no. Yo sé lo que envenena, querido. Las viejas chotas envenenan, loco.
1: Che.
0: Con el chumerío ahí. Mira, ahí se va y habla y se llena la boca. Y se va caminando ahí, está loco, ¿eh? Y se va caminando, es puto, ¿eh? Ese que va caminando ahí luego lo corre a la vecina. ¿Por qué no se ocupa de su propia vida, señora? Barra la vereda y cómprese una vida, ¿eh? Antes de andar hablando de la vida ajena, querido.
1: Sí, si sacáramos el chusmerío, un ejemplo, la pregunta que le voy a hacer a usted, que está en otro plano. Si sacamos el chusmerío del barrio, un ejemplo, y la vecina se empieza a ocupar de su vida o a hacer otra cosa, ¿viviríamos más?
0: Mirá, yo te digo una cosa. La vieja longeva,
1: sí,
0: llega a esa edad porque tienen veneno.
1: Ah, bien.
0: Todas las viejas son venenosas. Raro encontrar una mujer entrada en año que sea. Pero la hay, ¿eh?
1: Sí.
0: La hay. Pero ¿cómo le gusta a la gente el puterío, loco? Era más importante que no, que Ricardo se droga. Que Ricardo se droga, que anda la falopa. Y si yo mismo digo, ¿sí? Pero yo hice una canción contra la falopa.
1: Claro.
0: Que esa intención tan tonta de andar llegué variando en la caja negra. Para que de un salto que decía mi canción, dejes la falopa y el emputecido berretín y andar limándote. ¿No?
1: No.
0: No, pibe, no te falope, querido. No te cagué la vida. No te cagué la vida.
1: Una cosa, debe decir Ricardo. A mí no me gusta el puterío. Me encanta.
0: Y bueno, pero si lo usas para hacer radiodifusión, está bien.
1: Sí, obvio.
0: Está perfecto. Pero a mí la gente que anda hablando y opinando de la vida ajena.
1: Ah, bueno, yo eso no.
0: Que se compren una vida primero, ¿eh?
1: No, yo
0: que se compren una vida, loco. Pónganse a hacer algo productivo, no sé, querido. Hacé maceta de barro, querido. Ponete a hacer maceta, querido. Hacé, no sé, una huerta, hacete una quintita orgánica, ¿viste?
1: Sí, vos sabés que, bueno, yo ese, en ese sentido no. Pero después, putería así político, eso. El Nencho está metido ahí.
0: Bueno, está bien, era un poco de puterío, pero.
1: Sí.
0: Pero sacas algo positivo de ese puterío, ¿o no?
1: No. No, vive, no.
0: No. Igual. ¿Qué va a hacer? Yo hice lo que pude, muchacho. Yo dejé mi legado.
1: Sí, señor.
0: Ahí está.
1: Gran legado.
0: Escuchen la canción de Más Fuerte. A ver si ponen una de Más Fuerte hoy, la puta madre que los parió.
1: Hoy vamos a poner el Más Fuerte.
0: ¿Podría hacerle? Yo te recomiendo una.
1: Sí, ¿cuál?
0: La máquina de picar carne.
1: Lo busco y te lo paso.
0: La máquina de picar carne. Tiene un gran mensaje esa canción.
1: Dale, lo busco y lo paso.
0: Y si no, cualquiera, Convide Rutero puedes poner también.
1: Me gusta mucho Convide Rutero.
0: Convide Rutero. Y esta que ya ni me acuerdo de mis canciones, pero esta que yo te digo que es la intención de andar. Ya no me acuerdo ni cómo se llama la canción.
1: Claro.
0: Me falla la memoria ya, ¿viste?
1: Claro.
0: Esta altura, ¿viste?
1: Obviamente. Escuche, le voy a contar un chiste. Usted que está ahí en el cielo.
0: Dígalo más.
1: Dice que llega una persona de color, un negro, vamos a decirlo así, un negro, muere en un accidente y va al cielo.
0: Claro.
1: El negro, cansado de que lo discriminen en la vida real, cuando llega al cielo dice, estoy en el cielo, en el paraíso. Cansado de que lo discriminen, dice, no, yo no le voy a decir que me llamo Rodolfo Gómez porque me van a discriminar. Mejor voy a ponerme un nombre de famoso. Garantizando así de que él quería entrar al paraíso.
0: Claro.
1: Llega a las puertas del cielo, lo atiende San Pedro con el libro grande que tiene y le dice: apellido y nombre, Leonardo DiCaprio. Le dice: ¿cómo? Leonardo DiCaprio. Dice: ¿me espera un segundo? Sí. Agarra el teléfono celestial. Dice, disculpe, Santísimo Padre, pero...

0: Es una pregunta. ¿El Titanic se hundió o se quemó?
1: Buen chiste, oscuro, pero está bueno, ¿eh? Ahora van a decir que en la neonet son todos xenófobos que están en contra de los negros, ¿viste? Porque la gente es así, ¿viste? Vos tirás un comentario y ya, ah, este detractor.
0: Mire, don Ricardo, si hay algo que odio es el racismo y al negro de mierda de Sandra Soria. Después no tengo ningún drama con nadie.
1: Que viva los negros, querido. Son una raza superior. Sí. Por algo tienen la poronga que tienen y un físico privilegiado. Perdóneme la expresión, ¿eh?
0: No, pero dígalo tranquilo.
1: Yo lo digo así, ¿viste? Vos fijate que son una raza superior. Viven en África, bajo el sol.
0: Sí.
1: Resisten la hambruna. Tienen un cuerpo escultural. Miden como 2 metros. Son todos lindos, todos flacos, musculosos.
0: Son los que llegan a más edad longeva.
1: ¿Te das cuenta? Sí, los negros viven promedio 120 años.
0: Y sí, más o menos.
1: Y bueno, muchachos, ¿qué le vamos a hacer? Bueno, que tengan buena mañana, ¿eh?
0: Bueno, muchas gracias. Bien, pasaba Ricardo con nosotros. ¿Quién lo hacía la máquina de picar carne?
1: Al más fuerte.
0: A ver. Sí, lo tengo. ¿Lo tenés? O sea, obvio.
1: Muy bien. Che. Uf, otro que apareció.
0: A ver.
1: Buenos días, che.
0: Hernando,
1: ¿cómo estamos?
0: Recién estuve hablando con Ricardo.
1: Sí, sí, sí.
0: Y me dijo que con vos, a vos te admira mucho.
1: Bueno, ante todo, buenos días para todos, che. Bueno, mira, con Ricardo la conexión fue así. Él vivía, tenía un rancho, ¿viste?
0: Sí.
1: En el conurbano de Buenos Aires, ahí cerca de Tandil.
0: Sí, señor.
1: Tenía una casita en el medio del campo, ¿viste? Ahí vivía Ricardo. Tenía su estudio también ahí y varias cosas. Un tipo sencillo, loco, andaba en camioneta, ¿viste?
0: Sí.
1: En una camioneta Ford vieja.
0: En una F100.
1: Sí, una F100 tenía. A él nunca le gustaba esa cosa de andar faranduleando ni nada. Viste que jamás apareció en la televisión ni nada de eso. Y una noche me suena el celular y me dice: ¿cómo anda, Hernán? Escuchame una cosa. Mañana, a la tarde, estamos de Lechón acá en la Quinta. Te vení. Y ese día forjamos una amistad hasta el día de hoy, loco.
0: Bien. ¿Y no te dijo un no, vive, no?
1: Sí, me encanta. Es la marca patentada de él, ¿viste?
0: Claro.
1: Sí, sí, sí, sí. Por supuesto.
0: ¿Y qué tal estuvo el Lechón?
1: Ah, fue una cosa... Un momento de esos que vos, diríamos épico, ¿no?
0: Sí.
1: Yo me quedo con ese recuerdo hermoso de Ricardo. Y no se olvidan la canción, obviamente.
0: Sí,
1: ¿no? Sí, por supuesto. De robaron la motito. Sí, para todo el aneo. Para todo el aneo que está escuchando la radio. Pónganse las pilas, no sean vigilantes, ni botones, ni azules, ni cobanis.
0: Para vos, basura.
1: Basura, ahí va, le robaron la motito al boludo de Guidito. Sí, señor, ahí va. Bueno, para cualquier cosa me llama y me chiflan y estoy acá, ¿eh?
0: Dale. Increíble, pasó Hernán de Malafama, pasó Ricardo Iorio.
1: Lombardo, hoy.
0: Lombardo, han venido todos.
1: Están todos hoy.
0: Sí, señor. Che, 18 minutos. Tengo la música.
1: Ah,
0: pero la
1: vía de comunicación.
0: Vía de comunicación.
1: Estamos olvidando, boludo.
0: ¿Por qué no me dijiste?
1: Y bueno. Son ellos tienen la culpa, los personajes, boludo, que aparecen acá.
0: Dije, ¿viste cuando se pelean? ¿Por qué no me decís las cosas, boludo?
1: Claro, pelotudo, la puta que te parió. Decímelo en la cara si tenés huevo. Decímelo en la cara si tenés huevo.
0: Bien, la vía de comunicación para que empiecen a comunicarse con nosotros. Y ya vamos a decir la consigna pegada, ¿no?
1: Sí que no.
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0: Una vez más.
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0: Para que se enamore Guido.
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0: Bien.
1: Bárbaro. Sí.
0: Bien, tengo la consigna.
1: Vamos a tirar la consigna que se prenda fuego todo. Se prende fuego, mica. Bueno, antes que nada, hola. ¿Cómo estás, loco?
0: Fito.
1: No, Fito, no, te estás equivocando.

0: Cristian.
1: Cristian.
0: El Piti.
1: El Piti. Al...
0: Hola. Hola.
1: Che,
0: señor, tú... señora. ¿Tiene cambio de 100?
1: Ahora de 20.000. 100 no vale nada hoy.
0: Sí, ya estoy medio perdido. Tanto que fue donde...
1: Escuchá, escuchá.
0: Se metiendo la goma este tipo. ¿Quién está al aire, Lorenzo?
1: El Piti Álvarez.
0: Piti... Oh, no, boludo. Pero vos no tenés criterio. Vos metés cualquier pelotudo acá en el programa. Lorenzo, no, viejo.
1: Bueno,
0: no, boludo. Yo no hago más el programa con vos. No, viejo.
1: Llama el Piti Álvarez.
0: No, vieja, no. Pero puede ser, boludo. O sea, yo conduzco el programa. Vos sos un atrevido, boludo. Lo tenés que consensuar conmigo a eso, viejo.
1: Sí, bueno, pero es que él me dijo: se prende fuego mi casa, mi perro.
0: No, vieja, no puede ser, loco. No puede ser. Le das cabida a cualquiera, boludo. Con Lombardo todo bien, porque hace años que lo viene bancando. Pero este chabón aparece de buena primera y vos ya le abrís la puerta.
1: Y bueno, vieja, ¿qué quiere que haga?
0: No, Lorenzo, no es así, boludo. No es así, boludo.
1: Escucha.
0: Mirá, no puede ni hablar, boludo.
1: No puede.
0: Hola, ¿qué tal? Buenos días, soy Piti. Y me está saliendo el sol, cante conmigo, dale.
1: Ahí está, vamos.
0: Dale, vamos a salir aguante, Piti.
1: Está saliendo el sol,
0: yes. Sin duda, mi Dios. El que tenga ganas de tirarme en la cama, ya ni me acuerdo la canción. Voy a salir a recibir su bendición. Así, amén. Padre nuestro que estás en los cielos, dígame si no está bien esta
1: vida que
0: llevo. No dejes nunca de brillar, porque esto me pone bien cuando estoy un poco mal. La luz para entrar de cada día, danos de hoy, así sea, amén.
1: Bueno, canto
0: todos. Ay, señor, señor, tengo arena en los ojos.
1: Que llega un momento en que yo a veces también digo, tengo arena en los ojos.
0: Tengo arena en los ojos. Che, bueno, Lorenzo, vamos a hacer una cosa práctica.
1: Sí.
0: ¿Vamos a revolear la consigna?
1: Revolvemos la consigna y ya vamos con el tema. Escuche, la consigna del día de hoy, ¿no? Tiene que ver si alguna vez te has premiado vos mismo. Y en situaciones ya sea difíciles, fáciles, o situaciones tristes, situaciones alegres. No importa, la consigna dice, ¿en qué situaciones te premias a vos mismo?
0: Ahí está, viste que uno en la vida, si no se prioriza, no funca, ¿no?
1: Sí.
0: ¿Usted coincide conmigo, amigo?
1: Totalmente.
0: Si uno no se pone en primer lugar, pero eso no es egocentrismo, es un acto de amor propio.
1: Obvio.
0: Es un acto de amor propio, de autoestima, de autovalorarte, ¿no? Es eso, es el valor propio, el valor propio, la autoestima, la famosa autoestima, ¿no? El amor que uno se da a sí mismo, porque si vos no te querés, chabón, ¿a quién podés querer si vos no te querés vos primero? Si vos no te pones en primer lugar, ¿cómo vas a ayudar a otros si no te pones en primer lugar? Te estoy hablando, Lorenzo Mascaró.
1: Sí, te estoy escuchando.
0: ¿Qué me dice al respecto usted? ¿Qué piensa? Me muero por saber qué pasa en ese valero que tiene ahí, ese hermoso marote más caro que tiene ahí.
1: Es que este valero, si yo lo pongo a ordenar directamente.
0: Bueno, pero ¿qué opina del valor propio, de la autoestima y de ponerse en primer lugar? Me gusta tu devolución. A ver, amigo, a ver. Dale.
1: Yo no lo sé explicar, pero te lo voy a dar con ejemplo, ¿no?
0: Ah, bien, bueno.
1: Y yo creo que siempre tenés que tener un espacio para hacer, dar esa explicación de decir, che, ¿qué tengo? O sea, yo pongo en valor muchas cosas. Si tengo que hablar de la amistad,
0: sí.
1: Yo siempre hablo de vos, poner un ejemplo.
0: Bueno, dale, gracias.
1: Pero sin embargo, yo digo, mirá, qué valor, qué valioso que es que yo lo tenga en mi radio Guido, bueno. Yo aprendo de vos, boludo.
0: Y yo aprendo de vos, boludo.
1: Claro.
0: Es una retroalimentación.
1: Y bueno, pero ve, y ahí es cuando vos tenés que poner lo que estábamos hablando recién. De decir, qué valioso esto que hice. O sea, yo veo que a vos te hace bien estar acá.
0: Claro.
1: Y valoro eso.
0: Claro.
1: Y al mismo tiempo, también aprendo de vos en el sentido que, mirá, en menos de un año ya soy actor, sé hacer teatro, soy actor, hago doblaje de vos.
0: Sí, increíble, tal
1: me,
0: cual.
1: Me sacas personajes, saco personajes.
0: Y yo aprendí de vos otras cosas también, boludo. Yo te puedo decir algo que aprendí de vos.
1: Sí, decime.
0: Yo aprendí de vos, boludo, a acorazarme, justamente.
1: Muy bien.
0: Acorazarme y ponerme, y que me chupa un huevo la opinión. Ayer lo tiré en las redes, ¿viste?
1: Sí.
0: Porque se me vino la idea en la cabeza. Y dije, yo no necesito de la validación externa, me chupa un huevo, ¿entendés?
1: Totalmente.
0: Me chupa un huevo de lo que digan de mí. Si quieren decir que soy un forro, sorete, cagador, mal tipo, lo que quieran, me chupa realmente un huevo. Porque yo sé muy bien
1: lo que envenena.
0: Yo sé muy bien quién soy.
1: Muy bien.
0: Y lo uso a Ricardo para darle más énfasis. Yo sé quién soy. Yo sé quién soy y duermo con la conciencia tranquila.
1: Bien, bien, me gusta eso.
0: Entonces, para, hacemos una rebobinación. Para que lo rebobinamos. Rebobinamos. Dale, tirame la consigna de vuelta.
1: Te tiro la consigna de vuelta para que la gente ya vaya contestando, obviamente. ¿En qué situaciones te premias a vos mismo?
0: Bueno. Contame una, Lorecito, una tuya.
1: ¿Una mía?
0: Una, ¿cuándo te premias a vos mismo? ¿Y qué?
1: Cuando supero el ataque de ansiedad que tengo.
0: ¿Y ahí qué haces? ¿Qué te premias? ¿Qué te das?
1: Me felicito yo mismo. Para mí ya es una... Controlarlo ya es cuando vos decís, bien,
0: ninja. ¿Te aplaudís?
1: Me aplaudo solo.
0: Ahí, muy bien. Yo me aplaudo a mí mismo. Y me mimo a mí mismo cuando las cosas están muy difíciles.
1: Sí.
0: Y yo con mente fría logro manejar la situación.
1: Bien.
0: Me miro al espejo y me digo, en voz alta, en serio, hablándome.
1: Sí, sí, sí.
0: Me miro al espejo. Ayer me miraba al espejo y decía, Guido, qué fuerte que sos. Guido, qué fuerte que sos. Guido, qué fuerte que estás. Guido, cuánto valés. Y no es narcisismo, papá, ¿eh? No. No. No, pibe, no. No es narcisismo. Es amor propio, querido.
1: Siempre hay que tener un poquito de
0: amor. Entonces, por ahí, propio. El otro día, ¿sabes cómo me permití, por ejemplo?
1: ¿Cómo?
0: Con las zapatillas estas que estoy acá. ¿Ves?
1: Bien.
0: Vi que ya no daban para más, la otra que tenía estaban gastada. Dije, me voy a regalar una zapatilla. Chita, linda, copada, liviana. Mirá, la estoy limpiando, pero las cuido mucho. Dije, me voy a regalar una zapatilla.
1: Rompiste el modo ratón.
0: Claro. Y por ahí, que eso me gusta, tengo ganas de hacer un cambio de look, me voy a los estilistas, me cambio el look, me regalo un cambio de look. Por ejemplo.
1: Sí.
0: Mimos. Entonces, hoy, invitamos a vos. Sí, a vos te hablo, escuchá. Escuchame bien, a vos que nos estás escuchando, querido de Radio Escucha. Queremos que nos cuentes en qué situaciones, en qué momentos, cuándo, por qué. Te mimás a vos mismo, te regalás algo a vos mismo, ya sea material, un espacio, tiempo, un viaje, algo, lo que sea. ¿Cuándo? Nos contás.
1: Bien.
0: ¿Quedó claro? Más claro, echa el agua.
1: ¿Eh? Sí, señor.
0: Bueno, ahora sí. Vamos a hacer un corte y una quebrada. ¿Te parece, Lorenzo?
1: Totalmente. ¿Y me voy con el pedido de Ricardo?
0: Bueno. Escuchá. Heavy Metal Nacional, papá. Esto es La Máquina de Picar Carne, por supuesto en
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17: Nacionales.
18: Al cabo de un proceso de negociación, el Gobierno Nacional y la Aeropuertos Argentina acordaron extender la concesión del servicio aeroportuario en 35 aeropuertos de todo el país. El acuerdo fue oficializado este lunes a través de una decisión administrativa publicada en el Boletín Oficial. La concesión original vencía en 2038 y se extenderá hasta el 2049, con posibilidad de prórroga hasta el 2056. A cambio, la empresa realizará inversiones por $600 millones, tres cuartas partes de las cuales deberán completarse antes del 2031. El acuerdo se basa en la extensión y excluye aumentos de tarifas o limitación de inversiones, debido al impacto que estas medidas tendrán sobre los usuarios y el servicio aeroportuario. Las partes coincidieron que la pandemia y las medidas adoptadas por el gobierno de turno produjeron un desequilibrio real y extraordinario que requería un esfuerzo compartido de las partes.
19: Deportes.
18: Boca Juniors consumó una épica remontada en el Gigante de Arroyito y eliminó a Racing al imponerse 3-2 para avanzar a las semifinales de la Copa Argentina. La Academia estaba 2-0 en el resultado gracias a los goles de Gastón Lodico y Adrián Maravilla Martínez, pero un importante Ener Valencia revirtió el marcador con 3 goles de cabeza. En la próxima ronda se enfrentará a Banfield, que viene de eliminar a Deportivo Riestra por penales. La primera etapa se desarrolló de forma frenética. En medio de un trámite vibrante, la Academia se puso en ventaja a los 20 minutos con un golazo olímpico de Gastón Lodico. Ejecutó de forma perfecta un córner desde la banda izquierda que Leandro Bray no pudo despejar. El equipo de Rodolfo Arruabarrena asedió el arco rival desde entonces, pero careció de eficacia y abusó de centros desde los costados.
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0: Hemos voltado.
1: Sí, señores. Hemos regresado. Aquí estamos. Seguimos haciendo esa cosa. Esta es una ronca, la ronca. Papá, ¿qué carajo estás desayunando? ¿Eh? ¿Estás con el mate ahí del otro lado? Cuéntenos, ¿qué estás comiendo? ¿Le gusta el mate? ¿Son materos? Yo no soy tan matero. Más o menos. Me pongo verde muy rápido, loco.
0: ¿Vos no sos matero? Ah, pero vení acá a la radio y no tomás el mate, boludo.
1: Sí, pero no, viste, radio. Sí, a veces sí, a veces no. Igual a mí me gusta más. No, me gusta el mate dulce, me gusta el mate amargo, ¿no? Vos sabés que es como que me prendo a cualquiera. Creo que prefiero un poquito más el mate amargo.
0: Te prendés de la bombilla de cualquiera.
1: Pará, pará. No me dejas con insinuaciones fálicas acá, ¿eh?
0: No, te estoy hablando del mate.
1: No, no, yo lo conozco usted. Dígame lo que me dijo recién, a ver, mirándome los ojos si se anima.
0: Que usted se prende de la bombilla de cualquiera.
1: Ay, ¿cómo te diste cuenta? Ay, como te dije, ay, buen día, Lorenzo, hola, ¿qué tal? Soy Gaby.
0: ¿Cómo anda, Gaby?
1: Bien, soy, para quienes no me conocen, soy la versión femenina de Guido.
0: Ay, Gaby.
1: Pregúntame lo que quieras, mi amor, lo que sea. Yo te voy a contar las intimidades más homosexuales de Guido.
0: Decime.
1: Todas las que quieras sacar, que sea, mi amor.
0: Se maquilla Guido.
1: Guido se maquilla los ojos.
0: ¡Ay, por Dios!
1: Guido le gusta resaltarse los ojos porque le quedan... Viste que él tiene esos ojos hermosos, color miel, medio verdosos. Viste, cuando se maquilla. ¡Ay, mi amor! Y le roba el liner a la madre.
0: Ajá.
1: Y le usa el maquillaje a la madre.
0: ¡Ay, por Dios!
1: No, es calamitoso.
0: ¿Qué?
1: Es calamitoso. Es tan metrosexual. ¡Ay, pero bueno!
0: Es un metro sexual.
1: Claro, porque la tiene de un metro. ¡Ay! ¡Ay! ¡Ay, que me pongan! Me hablan esas cosas y me pongan loca. ¡Ay, Dios! ¡Ay, Lorenzo! ¡Estás hermoso, mi amor! ¡Qué cosa linda! Esos cachetitos gorditos, divinos. ¿Sabes cómo te comería beso, mi amor? ¡Ay! Te dije, mi amor, ¿viste que salió el reality de la de Moria Kazan?
0: Sí.
1: Que de Moria Kazan es la hija.
0: Sí,
1: ¿cómo mierda se llama la hija? Nunca me acuerdo.
0: Sofía Gala,
1: tenés razón. No me salía, no. Ayer estaba pensando, ¿cómo mierda se llama? No me salía.
0: La Sofía Gala, bueno, fíjate que son muy chica parecidas, boludo.
1: Falopera,
0: sí, también.
1: Esa pendeja. Todas las cagadas se mandó también.
0: Sí.
1: Y bueno, salió la madre, boludo, que querés también. ¿Te acuerdas que la madre tuvo presa en Moria Kazan? Tuvo presa en Paraguay, boludo.
0: Sí, el robo de la joya. ¿Te acordás de la famosa joya? Oh. Al final la encontraron a la joya.
1: ¿Qué sé yo, boludo? Los que seguramente ya encontraron la joya.
0: Sí.
1: Son ellos.
0: No se pregunta, Guido.
1: Son ellos. La patrulla, señores. Nuestros oyentes, que son los más mejor.
0: Sí, señor.
1: Los más lindos, los más inteligentes, los más profundos, hermosos, divinos, los adoramos a todos. Los comemos a besos a todos, mi amor. Vengan en fila que les llenamos de besos. Me pongo ruso y los se van todos con un beso chantado en la mejilla. ¡Escuchá! ¡Para, me estás reventando la cabeza! Bajo un poquito acá.
0: No, yo subí la música.
1: Ahí está, bajo un poquito. Che, no, qué linda versión de WhatsApp.

0: Gaydo.
1: Gaydo.
0: Gaydo. Hola, Gaydo.
1: ¿Cómo sería la versión gay de Nencho?
0: ¿La versión gay de Nencho? Y...
1: No hay, boludo.
0: Sí, la tenés adentro, pero la tenés que sacar. Yo te puedo...
1: ¿Qué tengo adentro?
0: Todos tenemos una versión femenina, o sea. El ser humano. Es ambiguo, digamos. O sea, todos tenemos un costado femenino y un costado masculino, y las mujeres tienen su costado masculino y su costado femenino.
1: Claro.
0: En algunas personas prospera más un estado, en otros otro. Hay varones que se perciben más de forma más femenina, le gustan los hombres. Hay chabones que... Hay mujeres que le gustan a otras mujeres. Y creo que cada uno es libre de percibirse como a uno le gusta. Lo importante es ser auténtico, ¿no? Y salir de la zona donde estés, que nadie te juzgue, ¿entendés? Sé vos, chabón. Sé vos. Si a mí me gusta maquillarme los ojos, ¿por qué no me voy a maquillar los ojos? ¿Qué tiene de malo? Que me delineen los ojos, boludo. Dejo de ser mala persona o algo por el estilo, por maquillarme.
1: No, nada que ver.
0: No, me gusta resaltar mis ojos.
1: Bien. Bueno, me voy con la patrulla.
0: Arrancamos con la patrulla, dale, que se maquillan los ojos también.
1: También ellos. Escuche, tengo para separados por premios por logros laborales, premios por hábitos y salud.
0: Ajá.
1: Lo separé también por premios por logros emocionales y premios por cosas simples.
0: Bárbaro, me encantó.
1: Bien. Y arrancamos. El 2101 me dice, me premio cuando termino un proyecto importante. Me compro algo rico, me tomo el día libre, me doy un baño de inmersión y es mi forma de decir, lo hiciste bien.
0: Bárbaro.
1: Bien. Sin embargo, el 8251 me dice, me premio cuando me ascienden o me reconocen en el trabajo. Ahí me doy un gusto que venía postergando, un libro, un perfume o una cena especial.
0: Bien.
1: Yo, una vez que comía la luz de la vela, ¿no? Me lo merecía porque no había pagado la boleta de la luz.
0: ¡Ah! ¿Sabes cuántas veces yo me acuerdo cuando vivía en Santa Fe, éramos re colgados? Vivíamos yendo a ¿cómo era ya? Gasnea, creo que se llamaba en Santa Fe.
1: Ajá.
0: Porque nos colgábamos en pagar la factura, boludo. Cada dos por tres nos cortaban la luz, vivíamos abajo de la luz de las velas, nos bañábamos a los hoyazos porque nos cortaban el agua caliente. Y vivíamos yendo siempre con la factura vencida, ¿viste? Éramos un despelote, boludo.
1: Suele pasar eso.
0: No, pero éramos una manga de pelotudos. Éramos como cinco pelotudos que vivíamos en un departamento. En realidad figurábamos dos nada más. Yo metía los otros para soliviar el gasto, ¿viste? Del alquiler.
1: Claro.
0: Si caían de la inmobiliaria, yo les decía que eran primos, que estaban ahí. Era algo que habíamos convenido, digamos, ¿entendés?
1: Claro, no, obvio.
0: Porque, en el contrato de locación decía que figurábamos dos, tres personas nada más. Pero nosotros éramos como seis. Yo los metía para solviar el gasto, ¿entendés?
1: Claro.
0: Pero entre todos nos hacíamos uno más pelotudo que el otro. Vivíamos de asado, pescado, pasándolo bien, pero nunca pagábamos la luz, ni pagábamos la electricidad, ni nada. Siempre era al límite, digamos. Hasta el día que nos cortaban, ahí recién íbamos y pagábamos.
1: Bien, me voy con todos premios por hábito y salud. El 8823 me dice, me premio cuando completo una semana de ejercicio sin faltar. El domingo me doy un gustito, algo rico sin culpa. Bien.
0: Sí, pero comer sano todos los días, comer bien, hay que comer bien todos los días.
1: Sí, es verdad eso. Sin embargo, el 9933 dice, me premio cuando logro dormir 8 horas seguidas, me despierto y me digo, bien, lo lograste, me preparo un buen desayuno.
0: Muy bien.
1: Bien. Sin embargo, ahora me voy con premios por logros emocionales. Me dice el 1543, me dice, me premio cuando logro perdonar a alguien, me libero y me regalo paz. Un día de spa, una caminata larga o algo que me haga bien.
0: Bárbaro.
1: 1624 me dice, me premio cuando pongo un límite sin culpa. Es un logro enorme, me doy un abrazo a mí mismo y me digo, bien hecho.
0: Fundamental es ahí, los límites, chabón. Los límites. Uno no es Superman. Hace todo lo que puede hasta donde puede. Todos tenemos límites. Y hay que respetar los límites propios, Tus propios límites, cuídalos. Siempre.
1: Sin embargo, el 20...
0: Soy la música tecno de la mañana, ronca, ronca, Lorencito. Jugando con las canciones que le gustan a él.
1: 23-27 dice, me premio cuando termino la semana. El viernes me compro algo rico, me pongo música y celebro que llegué.
0: Sí que no.
1: Así.
0: O una salidita también. Salir a tomar algo.
1: Salir a tomar algo. Tranca, bien tranca.
0: Solo.
1: Sí, vos sabés que hay mucho... Estuve hablando con una persona que tiene un negocio en Paraná.
0: Sí.
1: Amigo mío me llamó porque tenía que grabar unas cosas y... Ajá. Me preguntó si yo seguía grabando y le digo, mirá, si me lo pedís vos, te hago el aguante.
0: Claro.
1: Y me dice, vos, le digo, che, loco, le digo, ¿cómo va con...? Él tiene un pub, le digo, ¿cómo vas con el pub?
0: Ajá.
1: Bien, dice, ¿sabes qué me está llamando mucho la atención? Mencho dice, si bien tengo gente, se llena, dice que son mayormente, me animo a decirte, un 60% de gente que asiste al bar solo.
0: ¿Viste?
1: Dice... O se sientan en la barra o me piden mesa para uno.
0: Claro.
1: Dice, y, o en la barra mientras yo estoy limpiando o haciendo otra cosa, estoy charlando con el que fue solo.
0: Claro, y se sienta ahí a charlar al pedo.
1: Dice, y me está llamando poderosamente la atención de que hoy un 60% va solo a tomar algo.
0: ¿Será que hay una tendencia? Puede ser. No sé, yo salgo solo, chabón. Por ahí tiene un mensaje a algún amigo, le digo, che, mirá, a tal hora yo me voy a ir a tal lugar. Si querés, voy a estar ahí, ¿viste?
1: Claro, claro, como para que aparezca. Por
0: claro, pero si no va, no me mueve el perímetro, ¿eh? Solito, tranquilo, me tomo una spray, por ahí, por general, tomo 7-Up, o una coca, tranqui, ni siquiera tomo alcohol. Podría tomar alcohol, sí. Yo podría tomar una corona, tranquilamente, sin alcohol, ¿viste que viene?
1: Sí.
0: Pero pues es que ya tengo 2 años sin tomar alcohol, ya no me llama la cerveza, ¿no?
1: Como que te... ya...
0: No me gusta.
1: Bueno, yo tengo un amigo que me dice, yo a veces tomo cerveza y cuando salgo con él termino tomando coca, ponele.
0: Claro.
1: Porque, a ver, yo pienso que es una falta de respeto hacia mi parte y yo tomando cerveza y él una coca. Pero él digo, no, pedí una coca y la tomamos entre los dos.
0: Ah, claro.
1: Y vos sabés que él me dice, vos sabés que yo era recontra cervecero, dice, pero llegó un momento que me cansé.
0: Yo amaba la birra. Amaba la birra, me encantaba. Cerveza Santa Fe era la que más me gustaba, el sabor, todo. Y después, por el hecho de estar medicado, dejé de tomar la cosa y no solo mejoré mi físico, sino que encima no me saqué un hábito, digamos, ¿viste?
1: Claro.
0: Bueno, sigamos con ellos.
1: 24-42 me dice, me premio cuando limpio toda la casa, me siento a mirar todo ordenado con un café y me digo, quedó espectacular.
0: Genial.
1: Sin embargo, el 26-11 me dice, me premio cuando termino un libro, me compro otro, es círculo vicioso favorito, dice.
0: Qué lindo el hábito de la lectura, ¿eh? Che. En estos tiempos de redes, desconectar un poco y poder leer un libro, aunque sea un capítulo, ¿viste?
1: Si todos los días leyéramos, aunque sea 3 páginas.
0: Sí, por lo menos.
1: Por lo menos, sería genial.
0: Sí.
1: 27-26 me dice, me premio cuando logro hacer esa llamada que venía postergando. Me doy un gusto, un chocolate, una siesta o algo por el estilo.
0: Claro.
1: Bien, me voy, sí, ahora vuelvo para atrás. Me voy con el 17-11, me dice, me premio cuando pido ayuda, cuesta horrores. Cuando lo hago, me reconozco. Me doy algo que me guste.
0: Muy bien.
1: 18-33 me dice, me premio cuando logro estar solo sin sentirme mal. Me preparo una cena rica, me pongo música y celebro mi compañía.
0: Muy bien.
1: Sin embargo, espere que me voy por acá. Me voy con el 9, con el 9-12. 9-12 me dice, me premio cuando dejo de fumar. Un mes. Cada mes que paso sin fumar me regalo algo, un libro, una salida, algo que celebre mi libertad.
0: Muy bien, loco. Es dificilísimo dejar de fumar.
1: Cuesta horrores para muchos. Yo
0: sí, sé que... sí, es re difícil. Pero por lo menos todos los días decir, fumo un puchito menos, ya es algo.
1: Ya es un pasito muy importante.
0: Claro.
1: El 11-02 me dice, me premio cuando como saludable toda la semana. El sábado me doy un gusto que quiero equilibrio. Venís comiendo sano la semana, el sábado te podés, no sé, un sanguchazo de milanga.
0: Claro.
1: Bien, pero con tomate y lechuga.
0: Sí, señor.
1: Sí. Bueno, el 3300, o sea, 3300, vamos a decirlo así, Me premio cuando sobrevivo a una semana difícil. El viernes a la noche me pido delivery, me pongo la serie que quiero y no hago nada más que mirar la serie tranca. Es mi recompensa.
0: Muy bien.
1: El 0423 me dice: me premio cuando termino una capacitación o un curso, me regalo algo relacionado con lo que aprendí, un libro, una herramienta o algo que me recuerde el logro.
0: Bárbaro.
1: Bien. Sin embargo, el 2534 me dice: me premio cuando digo no a algo que no quería hacer. No, pibe, no.
0: Claro.
1: Suena raro, pero es un logro. Me tomo un café tranquilo disfrutando de mi decisión.
0: Muy bien.
1: 6666, el número de la bestia. Me premio cuando cobro un trabajo freelance. Me doy un gusto con la primera parte de la plata. Después el resto va a las cuentas.
0: Bien.
1: Sin embargo, el 7705 me dice: me premio cuando logro ordenar mi escritorio. Parece una pavada, pero para mí es un logro. Me siento a mirarlo con un mate.
0: Muy bien.
1: Bien. Me gusta cuando son así.
0: Ajá.
1: Vamos con el 1265. Dice: me premio cuando voy al médico. Dice: Me cuesta horrores reconocer que tengo que ir al médico, pero cuando voy me doy un gusto, me lo remerezco por cuidarme.
0: Claro que sí.
1: Sí,
0: cuidar la salud es fundamental.
1: Es fundamental, la salud es primordial.
0: Sí. A veces una consulta con el psiquiatra es un premio.
1: Sí. Escuche este. Este me lo manda el 1313, me dice: me premio cuando logro meditar todos los días de la semana. Me compro algo rico para el mate o me tomo un té especial.
0: Muy bien.
1: De manzanilla.
0: Sí, yo a mí, ¿qué té favorito tiene usted?
1: No, yo el común nomás.
0: ¿Cuál? ¿El té negro?
1: Té negro nomás.
0: ¿Té negro?
1: Con limón, con mucho
0: yo
1: limón.
0: Tengo dos que me gustan y los uso mucho. La manzanilla, porque te hace bien a la panza.
1: Sí.
0: Y el té verde, chino.
1: Ah, mira vos.
0: El té verde. El té verde tiene, ¿sabes lo que tiene? Antioxidantes, pa.
1: Está bueno eso.
0: Parece una boludez, pero incorporar eso está bueno. Y estoy en vías de incorporar creatina a mi cuerpo también. Mayor es la creatina, te digo un par de tips. La creatina. Ajá. Aumenta la masa muscular.
1: Sí.
0: Aumenta la masa muscular, aumenta el rendimiento para hacer el deporte.
1: Sí.
0: Aumenta la función cognitiva sobre el cerebro también. La única cagada que es cara.
1: Sí.
0: Es cara. Eso sí. Es cara y hay que saber cómo administrarla, digamos. Una vez que tenés que asesorarte antes de tomarla, digamos, ¿no?
1: Sí, tenés que ir con un profesional que te diga cómo administrar, claro, cuántas dosis.
0: Exacto.
1: Bien, escuche esto. El 1405 me dice: me premio cuando paso una semana sin gaseosa. Me doy un gusto distinto, algo que no sea comida, una revista, una peli.
0: Bien.
1: Por acá tengo otro de los mensajes que llegan. Escuche este me gusta. El 1825 me dice: me premio cuando logro estar solo sin sentirme tan mal. Dice, cuenta el porqué. Y dice, hace poco falleció mi mamá. Mi papá, dice, mi papá ya hace años que falleció. Pero estar viviendo en la casa de ellos, porque yo alquilaba, y estar viviendo en la casa de ellos es como que me pinta bajón. Pero si logro pasar una semana sin sentirme mal, dice, me premio, dice, mirando una serie y comiendo algo rico.
0: Bien. Y sí, amigo, la vida continúa. Es la ley de la vida.
1: Claro.
0: Sabido es que tarde o temprano los padres lo vamos a tener que despedir.
1: Ley de vida.
0: Es ley de vida. Lo que no es ley de vida es perder un hijo. Eso sí sería.
1: Eso sería.
0: Eso sí que duele porque es contra natura. ¿Entendés? O sea, nosotros estamos preparados para enterrar a nuestros viejos. Pero por ello caigo. Y me da mucho dolor cuando una persona pierde un hijo. Eso debe ser tremendo, ¿no? Porque
1: totalmente.
0: No, porque va en contra de la naturaleza.
1: Totalmente. Escucha esta. Dice el 2009 me dice: me premio cuando lloro. Suena raro, pero antes no podía. Ahora que puedo, me celebro. Me doy un té, una manta y me dejo estar.
0: Bien.
1: Algo que dijo Kremer el otro día en la entrevista con Marcelo.
0: Ajá.
1: Dice, aunque vos no quieras creer, dice, largarte a llorar solo.
0: Sí.
1: Dice, a ver, dice, es malo, pero al mismo tiempo es bueno.
0: Sí, porque desaguás todo el dolor, boludo.
1: Dice, te liberas del dolor. Sí. Dice, al mismo tiempo te libera un poquito la cabeza.
0: Todo.
1: Todo.
0: Dice, por algo lloramos. Por algo reír y llorar, las dos cosas son necesarias.
1: Y él dice que cuando estudió, empezó a hacer las prácticas, trabajaba con un psiquiatra. Entonces él le decía, oye, te veo mal, dice, te pasa algo. Y el psiquiatra le llegó a decir, hoy estoy mal. Dice, y lo único que te pido, que si me ves llorando, no te metas ni nada. Déjame llorar.
0: Déjame llorar, tranquilo.
1: Tranquilo. Y dice, ¿se largaba a llorar?
0: Sí.
1: Vos lo veías llorando. Dice, y a los 5 minutos él salía y era lo más jodón rompepelota que había.
0: Sí, que es...
1: Dice, y
0: las emociones, que... mira, yo tengo un libro de cabecera que habla sobre la bipolaridad, ¿no? Sabido es que yo tengo bipolaridad, siempre lo digo. Y lo digo porque tal vez de otro lado siempre haya alguien bipolar. Que el bipolar vive la vida de las emociones de forma muy intensa, ¿viste?
1: Claro.
0: Cuando quiere, quiere mucho. Cuando duele, le duele mucho. Cuando cae en depresión o en hipomanía. Es una forma de ser bipolar, no es una enfermedad propiamente.
1: Claro.
0: Es una condición. Es una condición patológica. Pero que a su vez tiene. De hecho, el libro que yo digo se llama Despertando el Don Bipolar. Porque bipolar tiene una cantidad de herramientas. Sin ir más lejos, ese programa de radio está hecho a base de bipolaridad. ¿Entendés?
1: Claro.
0: Todo esto que yo soy, todas estas cosas que vos ves, los personajes, yo, la locura, es parte de ese caudal enorme que tenemos la gente bipolar. Así que un saludo para todos aquellos que tengan alguna patología psiquiátrica, cual sea. No están solos y anímense a pedir ayuda, chicos. Nadie transita el dolor solo. Es de valientes pedir ayuda, ¿eh?
1: Totalmente. Bueno, me voy con el 2111. 2111 me dice, me premio cuando logro dormir sin pastillas. Es un logro enorme. Me despierto y me digo, lo lograste. Me preparo un buen café.
0: Bueno.
1: Bien, bien. El 2222, el de los patitos en fila.
0: Sí.
1: Me premio cuando enfrento un miedo. Cuando hago algo que me daba pánico, me doy un premio grande o chico, pero me lo doy.
0: Muy bien.
1: Bien. Me gusta. Yo hasta el día de hoy no supero lo de la slaucha, boludo.
0: Bueno.
1: Voy a tener que ir a un
0: terapia de choque tenés que hacer.
1: ¿Sí?
0: La terapia de choque, te doy un ejemplo. Supongamos que vos le tenés miedo a las alturas.
1: Sí.
0: Te subís a un piso 11 y mirás para abajo.
1: Bien.
0: Una, dos, tres veces. Terapia de choque. Vos tenés que ver la laucha. La tenés que ver. Arrancás viéndola. Uh-huh. Una vez que la viste, la ves más de cerca. Hasta que la llegás a tocar.
1: Ah, mira.
0: Y vencés la fobia.
1: Mira,
0: eso
1: vos.
0: Se llama terapia de choque. Ir al choque con eso que te da miedo, ansiedad, lo que puta sea.
1: Bien, me interesó, Guido, eso.
0: Bueno.
1: Bien, me dice el 2534, me dice, me premio cuando pago todas mis cuentas a tiempo.
0: Uf.
1: Me doy un gusto pequeño, algo que me saque una sonrisa.
0: Bien.
1: No como Guido que le cortaban el gas.
0: Claro. Pero nos vivíamos premiando, vivíamos asado y de pescado todos los días.
1: Bien.
0: Y birra, que no faltaba.
1: Uy, boludo, esas eran las mías, boludo.
0: Ah, boludo, ¿cómo estuviste en esa época?
1: Bien, el 2600 me dice, me premió cuando termino un libro, me compro otro y así constantemente. Dice, como dijo el otro oyente, es verdad, es un hermoso círculo vicioso.
0: Muy bien.
1: Bien, bien. 2733 dice, me premio cuando logro, dice, cuando logro, dice, hacer las compras. Dice, es algo que odio, pero como que lo agarro con ganas y lo hago.
0: Me encanta hacer las compras,
1: a mí. ¿A vos te gusta?
0: Me encanta ir a hacer las compras.
1: Yo es algo que... No es que no me gusta, yo soy re aragán, que es distinto. Pero por ahí cuando voy con ganas.
0: Bueno. No, a mí me encanta hacer las compras. Me gusta charlar con la gente, ir...
1: Bien.
0: Seleccionar el producto, fijarme que no esté vencido, que sea de calidad.
1: Bien, bien. Está bueno eso.
0: ¿Eh?
1: El 28...
0: De paso caminás, socializás.
1: Sí, eso es otra. El 2834 me dice, me premio cuando cocino algo nuevo y me sale bien. Me siento a comerlo con una copa de vino, celebrando mi creatividad. Bien, bien, bien.
0: Las artes culinarias.
1: Yo, como no tomo vino...
0: Lo ¿Vos sabés cocinar? Decí la verdad.
1: No,
0: ¿sabés?
1: Sí.
0: ¿Sabés cocinar?
1: Sí.
0: Bien, no sé ¿cuál es tu especialidad?
1: Y lo que vos me pidas.
0: ¿La parrilla cómo anda? ¿Cómo
1: no,
0: anda?
1: La parrilla...
0: ¿La parrilla mal?
1: Mal.
0: ¿Mal? Mal. ¿Los choris se queman?
1: No sé hacer ni el fuego, boludo.
0: ¿No sabés hacer fuego? ¿En serio?
1: No. Pedime mal. Algo de comida, de cocina. Te cocino cualquier cosa.
0: Claro. No, yo con la parrilla... Y nivel 650.
1: Ah, bien.
0: Sé hacer un buen fuego. Sé manejar bien la leña. Carbón. Te hago... ¿Qué sé yo? Un asadito con una tapa, por ejemplo, un matambre.
1: Sí.
0: O sea, el corte que más me gusta.
1: Matambrito.
0: Un matambrito. Sí. A brasa lenta. Lo voy pinchando todo el tiempo. No salgo de la parrilla. Lo a ojo todo el tiempo. Lo estoy vigilando la parrilla.
1: Sí.
0: Cuando termina, ¡pum! Chao.
1: ¿Qué te. Matambrito de carne o matambrito?

0: Pero, la vaca a la parrilla.
1: Bueno, gustos.
0: Gustos son gustos, dijo un loco.
1: Gustos son gustos, dijo una vieja y le echó querosena a la sopa.
0: Sí, señor. Me voy con el 29-42.
1: ¿Cuántos nos quedan, Lorencito?
0: Nos quedan dos.
1: Dos.
0: 29-42 dice, cuando llego a fin de mes, sin sobresalto, me doy un gusto que no estaba en el presupuesto. Un caprichito.
1: Muy bien.
0: Bien. El 30-30 me dice, me premio todos los días por levantarme, por seguir, por rendirme. Es el simple hecho de estar acá y ya es un logro. Y me lo celebro con un mate, con una sonrisa, con gratitud.
1: Pequeño gusto, ¿viste? Un día tenés ganas de comerte un yogurcito, ponele.
0: Sí.
1: Un yogur. Vas, te lo comprás y disfrutás del yogur. Una boludez, pero un gustito.
0: Es un gustito.
1: O ponele un día, un viernes, tenés ganas de comer helado. Vas, te comprás un cuartito de helado.
0: Claro.
1: Y te premiás, te comes un heladito.
0: Sí, sí. Guido, ¿cuándo fue la última vez que comiste
1: helado? No, la última vez que comí helado se me quedó la lengua pegada del congelador. Así de pobre.
0: Dijo Guido en tu cumpleaños, no sé.
1: Vos sabés que te juro que la última vez que comí helado fue... No sé cuándo fue. Este año, desde el 2026 a la fecha, yo no comí ningún helado.
0: ¿No?
1: No, ningún helado. No.
0: Bien. Después le voy a contar que hay oferta de helado en un lugar que estaba viendo el otro día. Capaz que terminamos comiendo helado en cualquier momento.
1: ¿Es una que suena parecido a mi nombre?
0: ¿De qué?
1: Ya fue, era Grido.
0: No. No me gustan los helados.
1: Grido. Me robaron el nombre, hijo de puta.
0: Pedí derecho a autor.
1: Le chantaron una R ahí y me está cagando,
0: Mirá.
1: Grido.
0: Vamos a ir...
1: Lo vamos a denunciar y vamos a tener helado para toda la vida.
0: Y donde digan, no tenemos plata, listo, danos helado.
1: Dale.
0: Ahí está. Sigamos lo que queda. Me queda el último.
1: Bueno.
0: Es él.
1: ¿Es él?
0: Sí.
1: ¿Es Luisito?
0: Sí, señor.
1: ¡Ay! Me vuelvo loca.
0: Bien, Luisito de la ciudad de las Diagonales, que tiene el cierre Linza, el cierre perfecto, dice lo siguiente.
1: A ver.
0: Me premio por estar acá con ustedes. Acá, escuchando este programa de radio, por conectar, por compartir este programa que es una eminencia. Y ustedes, queridos oyentes, son la recompensa de estos dos genios que hacen este programa. ¡Bah! Gracias por estar.
1: ¡Bah! Un aplauso para nosotros.
0: Gracias.
1: Que somos los más capos, los más mejores.
0: Sí,
1: hacemos
0: señor.
1: El mejor fucking streaming de la Argentina, querido. Acá, en la cocina de Neonet, papá.
0: Sí, señor. Y ahí se escucha.
1: En la cocina de Nonet.
0: ¿Qué querés que le diga?
1: ¡Qué bárbaro, loco! Bueno, impresionante. Un aplauso para nosotros. Lorenzo, vamos a ganar.
0: Muchas gracias.
1: ¡Aplaudite! ¡Aplaudite! Te lo merecés, guacho. Lo merecemos. Un premio para nosotros, justamente.
0: Un premio para nosotros. Sí, estaba viendo. Mirá.
1: ¿Qué estabas viendo?
0: A ver. Juguitos, ¿no? No voy a decir dónde lo podemos conseguir.
1: Sí.
0: Después se lo digo fuera de aire.
1: Sí.
0: Juguito, por 25 unidades.
1: No, juguito no me gusta, boludo. No.
0: Bueno, pero te estoy leyendo.
1: Ah, helado quiero yo.
0: ¿Porque el helado? Bueno,
1: helado, pues, juguito con la pelotudez, boludo. Ese es agua con colorante.
0: Pero creo que hay helado. Yo vi helado, me parece, A ver.
1: Tatán, tatán.
0: Tatán, tatán, tatán.
1: Lorenzo buscando su caligra mágica.
0: Pero. Acá. Sí, señor. Helados.
1: ¿A dónde?
0: Después le digo la dirección,
1: porque
0: van a saltar todo el negocio.
1: Bueno.
0: Escuchá, pack por 6 unidades de 1400 centímetros cúbicos, el potecito grande.
1: ¿Y de cuánto sería? ¿De cuarto?
0: Un cuarto vendría a ser, más o menos, con los gustos americana.
1: Me encantó.
0: Frutilla.
1: Sí.
0: Dulce de leche.
1: Sí.
0: Pack de 6 unidades.
1: Pack de 6 unidades.
0: 28.000 pesos.
1: Mierda, que estás salado hasta el helado, boludo.
0: No, boludo, pero te llevas 6.
1: Sí, 6.
0: 6 cuartos.
1: 6 cuartos, o sea, por 28. 28 dividido 6, ¿cuánto mierda da?
0: 28 dividido 6. ¿2000? No, 28 dividido 6 te da algo de 4.000 y pico. O si no, 7.000 pesos cada uno.
1: ¿7.000 pesos?
0: Cada uno.
1: Con razón no comer helado, boludo. Es un gusto medio caro, entonces, hoy por hoy, comer helado. Pero yo creo que te conviene ir a alguno de esos lugares donde te venden los tuppers grandes de tres gustos.

0: y te llevas el tupper grande y a la mierda.
1: Bueno, el tupper grande, ¿no?
0: Sí.
1: Poner la torta queen, que sí, frutilla americana y pedacitos de frutilla. Sí. 14.000 pesos.
0: Ay, me gustó. Ay, me gustó.
1: 8 porciones,
0: Va.
1: Helado de 5 litros, escuche, este también está barato. Helado de 5 litros que viene de chocolate, vainilla, granizado y dulce de leche.
0: Sí.
1: 17.000 pesos.
0: Bueno, después pasame por privado de eso.
1: Dale.
0: ¿Está?
1: Está.
0: Listo. Chenero, bueno, siendo las 10 horas 5 minutos son, ¿no?
1: Sí, señor. 11 horas 5 minutos.
0: ¿Nos vamos a la música un rato?
1: Vamos a la música un rato. Espere que le estoy buscando. Algo que podamos. Algo audible, dijo un amigo.
0: ¿Por qué quiero? ¿No? Lorenzo, musicaliza vos, querido. Yo confío en vos, viejo. Bueno. O sea, yo demasiado hago, carajo mierda, dijo Minta.
1: Che, pero en serio, me dejaste pensando de cuando me preguntaste por Mirta. ¿Estará viva?
0: Pero sí, si no ya sabríamos todo, boludo, si Mirta es.
1: Bien, van.
0: ¿Qué pusiste?
1: La música es de los Rich Real. ¿Sabe quiénes son los Rich Real?
0: ¿Qué carajo son esos? No, tengo la más
1: pálida. Los creadores de I Like It Move. Hay que mover el bote.
0: No los conozco.
1: No van a conocer. Madagascar, la película.
0: Madagascar, no la vi.
1: Bueno, fueron la banda de sonido de la película. En realidad esta banda ya tiene años. Y este es un tema que mezcla un poco de
0: pero jazz. Pero usted se puede ir a hacer lo que me dijo de recién. No me dijo anda a cagar.
1: No, ya fui yo.
0: Madagascar.
1: Madagascar.
0: Madagascar, la isla de Madagascar. Está llena de inodoro por todos lados.
1: ¿Sabes que sería una isla llena de inodoro?
0: Bienvenidos a la isla de Madagascar. Usted aquí puede experimentar la experiencia, justamente para la redundancia, de echarse un cago diferente, especial, un cago premium. 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
1: Fue una apreciación de mierda, boludo.
0: Escatológica.
1: Bien, sí, bueno, Richard Real haciendo Jazz It Up, esto. Sonando en la mañana, jazz con una mezcla de dance, un poco de todo, y bueno. Acá suena.
0: ¿Hacemos un corte de la quebrada y ya volvemos?
1: Sí, señor.

0: te vayas. 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Tanda comercial y venimos.
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21: ¡Qué grande los modern talking!
22: ¡Modern talking! ¡Sube hit, sube a Radio 88! ¿Con más? ¿Rinchado todo el ras?
21: Todo el ras, chen.
22: ¡Sube hit, sube a Radio! ¡Chentao! Directamente de Santa Fe. Saludos a toda la gente de Santa Fe que nos escucha, ¿eh?
21: Sí, saludos enormes. Yo me acuerdo este tema, año 98.
22: Sí.
21: Me tocó presentarlo en la radio. Estábamos en FM Exclusiva.
22: Exclusiva.
21: Y me tocó justo, viste que la presentación es rápida.
22: Sí.
21: Y me tocó presentarlo casi a la misma velocidad. Le jugué una Coca-Cola David Barreto, me acuerdo.
22: Ajá.
21: Y ya gané. Tuve que presentar el tema. Pero tenía ese tiempo, mientras hablaba el tipo por arriba.
22: ¿Quisieron una apuesta?
21: Claro. Así, mirá. A ver.
22: Ah, era magia en vivo. A ver, che.
21: Estás en Neonet Music en la mañana de la radio junto a Guido. Estamos escuchando los Modern Talking.
22: Mira, Oh, pilotea el ¿cómo se dice? ¿El micrófono?
21: El tiempo del tema, la intro.
22: ¿Cómo se llama esto? ¿Micrófono? 5 años de chabón haciendo radio y no sabía cómo carajo se llamaba el coso negro este que tiene la espuma acá, boludo. Pensar, yo estuve loco, yo estuve cuando teníamos la mesa redonda, chabón.
21: Sí.
22: Yo vi la Neo, yo vi pasar la historia en la Neo, querido.
21: Vos fuiste parte de la mesa
22: ¿A
21: redonda.
22: ¿A quién no entrevistamos, papá? No dejamos títere con cabeza.
21: Vos podés llegar a decir que sos un caballero de la mesa redonda.
22: Sí señor, de aquellas épocas. Guardo fotos y todo, tengo guardadas fotos de esa época. Y todo.
21: Sí,
22: qué
21: sí.
22: Bárbaro. Bueno, nos vamos yendo en calma lenta, diría. Amame en calma lenta. ¿Qué programa el de hoy, papu?
21: Sí, hoy.
22: Subo historia otra vez, loco. Aguante Scaloni, loco. Yo ya te dije. Ni dime hacer el canto que lo hago público, ¿viste? Es Lorenzo Miguel. Es el más grande. Después está Lionel. ¿Sí, viste que Messi quiere jugar el último partido? Ahora están con eso.
21: Sí.
22: Que juega, que no juega, supuestamente va a jugar un partido amistoso contra Bolivia, no sé qué mierda, algo así.
21: Es contra Bolivia el partido de despedida de Messi.
22: Sería el partido de despedida. La sí. Cantidad de gente que quiere comprar entrada para ir a verlo.
21: Increíble, boludo.
22: Y sí, es algo histórico.
21: Ya. ¿Y vos decís que Scaloni sigue en la selección?
22: Yo creo que va a decir que sí, vos sabés.
21: Yo pienso que sí, una mano sí. En el Scaloni.
22: Yo creo que sí, porque el loco ama lo que hace.
21: Sí.
22: Es como que vos me decís, vení a hacer radio el viernes que viene, y a menos que quede complicado por algún motivo, ¿entendés?
21: Claro.
22: Pero cuando vos laburás y tenés la suerte de laburar en lo que te gusta, es difícil que digas que no, ¿viste?
21: Claro.
22: Che, Lorencito, bueno, nos vamos yendo ya, de a poquito, nos quedan escasos 5 minutos. 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
22: de Paul Pereira, ya lo dije. ¿Qué me estoy olvidando?
21: Farmacia Cardoso.
22: Farmacia Cardoso, por favor, el mejor team del mundo, boludo. Me curan.
21: Y Gimnasio Sinapsis.
22: Y Gimnasio Sinapsis, por supuesto. Está, todos cracks.
21: Todos cracks.
22: Mira, yo me curé de la tos gracias a Farmacia Cardoso.
21: Bien, bien ahí,
22: Se acabó la tos, loco, por fin. Por fin. suena la mezcla de Lorenzo, ya nos queda nada, 5 minutitos. Agradecerles con gratitud absoluta, ¿eh? Voy a medir un poquito antes, Lorenzo.
21: Bueno.
22: Me voy despidiendo ya. Hoy tengo que hacer unas pequeñas cositas. Así que me voy despidiendo. En cara malenta. Che, loco, bueno, me voy 5 minutitos antes, nada más. Loco, esa cosa enorme que está ahí arriba, les tire pero el doble de lo que nos desean, ¿eh? Nos encontramos, si Dios quiere, el viernes. A priori nos encontramos el viernes. Hoy, por lo menos, hicimos historia. Vamos a ver cómo venimos el viernes. Yo tengo algunos asuntos personales que resolver. Deseenme suerte. Y bueno, nos reencontramos, si Dios quiere, el viernes en una de esas. Seguramente lo va a ser así. Así que gracias totales. Gracias a cada uno de ustedes, oyentes, que se multiplican, que nos recomiendan, que se prenden ahí a la consigna. Gracias a todos, los mimamos y los queremos mucho, Gracias, Leonid. Gracias, Lorenzo. Una mochila cargada de cosas hermosas. Que Dios me los bendiga. Y yo, por mi parte, les digo hasta el viernes, si Dios quiere. Y... ¡Chao! ¡Chao! ¡Chao!

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1: Varias ciudades de la provincia de Córdoba sufrieron graves destrozos tras la caída de granizo durante el paso de un sistema de mal tiempo que azota a la zona con tormentas y precipitaciones. Las zonas afectadas en las últimas horas por la caída de granizo en algunos sectores del tamaño de una pelota de golf fueron las Sierras Chicas y el área metropolitana de Córdoba. El Servicio Meteorológico Nacional mantiene bajo alerta amarilla a Córdoba por lluvias intensas a lo largo de este lunes, por lo que todavía continúa el sistema del mal tiempo. El Niño impacta en la provincia con tormentas y precipitaciones, algunas localmente fuertes, principalmente en zonas serranas, centro, norte, sur, sudeste y este. El fenómeno podría incluir ráfagas, granizo, actividad eléctrica, abundante caída de agua en periodos cortos y reducción de la visibilidad, remarcaron.
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1: Los pagos con QR y las transferencias siguen ganando popularidad en la Argentina, con un crecimiento mayor al 60% en agosto, mientras cae el uso del efectivo y las tarjetas físicas, según detalló el informe de pago minoristas del Banco Central. El reporte refleja una consolidación del ecosistema digital que desplaza gradualmente al uso de efectivo en cajeros al plástico tradicional, lo que se evidencia en que el código QR y el cheque electrónico alcanzan récords de participación. Las operaciones realizadas mediante códigos QR interoperables alcanzaron las 117,2 millones en agosto, lo que representó un incremento del 67,5% interanual, y sumaron 2,9 billones de pesos, dando un salto de 62,9% en términos reales.
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8: El gobierno declaró feriado nacional el 9 de noviembre por la visita del Papa León XIV en el marco de una gira apostólica que se extendió.

0: provincia de Buenos Aires. El instrumento invoca razones de seguridad, logística y ordenamiento del tránsito y señala que la magnitud de los eventos previstos haría imposible compatibilizarlos con una jornada hábil.
1: Internacionales.
0: La líder opositora y Premio Nobel de la Paz 2025, María Corina Machado, celebró el domingo por la noche el regreso a Venezuela de su jefa de comunicaciones, Claudia Macero, y afirmó que su vuelta representa otro paso hacia el reencuentro de todos los venezolanos en el país. Los venezolanos la reciben con mucho cariño y respeto, querida Claudia Macero. Cada regreso es otro paso inmenso que nos toca y nos acerca al reencuentro de todos los venezolanos en casa, escribió Machado en un mensaje en X, al celebrar el regreso de la encargada de comunicaciones de su partido, Vente Venezuela. Macero regresó este domingo a Venezuela, de donde salió en el primer semestre del 2025, tras permanecer aislada junto a otros 5 compañeros en la residencia de la Embajada de Argentina en Caracas, por acusaciones de supuesta conspiración y traición a la patria.
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1: Secuestran armas por denuncia de violencia de género en Villa Elisa. La policía de Villa Elisa realizó un allanamiento en una vivienda de calle Castelli al 1100 tras una denuncia por violencia de género. A un hombre de 28 años le secuestraron varias armas de fuego, accesorios y una importante cantidad de cartuchos de distintos calibres. Todo el material quedó a disposición de la justicia. El operativo busca esclarecer los hechos y garantizar medidas de protección para la víctima.
0: Nacionales.
1: Controlan incendio en la estación de servicio de Santo Tomé. Un incendio de gran magnitud se registró en una estación de servicio sobre la ruta nacional 14 en Santo Tomé, Corrientes. El fuego fue controlado por bomberos voluntarios y brigadistas del BRIF. Dos personas sufrieron heridas leves y recibieron asistencia en el lugar. Por prevención, el tránsito estuvo interrumpido y luego fue habilitado. La Fiscalía investiga las causas del siniestro.
0: Internacionales.
1: Detectan por primera vez señales de radio de un exoplaneta. Astrónomos identificaron por primera vez señales de radio provenientes de un exoplaneta, Beta Pictoris B, un gigante gaseoso a 63 años luz de la Tierra. Usaron el radiotelescopio Merck-CAT en Sudáfrica y registraron ondas compatibles con auroras. El planeta tendría un campo magnético miles de veces más intenso que el terrestre y rota en menos de 9 horas. El hallazgo abre nuevas vías para estudiar mundos lejanos mediante radioastronomía.
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1: El Gobierno Nacional autorizó la segunda etapa del proceso de privatización de Energía Sociedad Anónima y llamó a licitación para transferir sus acciones en tres centrales termoeléctricas. La medida formalizada este lunes en el boletín oficial contempla la venta total del paquete accionario en manos del Estado en tres importaciones en tres importantes sociedades generadoras de energía eléctrica a través de licitaciones públicas de alcance nacional e internacional. La norma se dicta en el marco de la declaración de como empresa sujeta a privatización fijada por la Ley de Bases en combinación con la Ley de Reforma del Estado y los decretos reglamentarios 695/2024 y 286/2025.
0: Deportes.
1: El británico Lando Norris de McLaren se disculpó luego de sus fuertes dichos contra el argentino Franco Colapinto de Alpine por el accidente en el Gran Premio de Azerbaiyán de la Fórmula 1. Las emociones estaban muy altas. El escándalo se desató el sábado cuando Colapinto se pasó en una curva y chocó tanto a su compañero de equipo en Alpine, el francés Pierre Gasly, como a Norris, situación por la cual los tres quedaron fuera de la carrera. Luego del abandono, Norris se mostró muy enojado en el argentino. Se mostró muy enojado con el argentino, aseguró que deberían darle una carrera de suspensión e incluso insinuó que no debería estar en la categoría. Sin embargo, hoy lunes por la mañana el británico, que es el vigente campeón de la Fórmula 1, publicó un mensaje en sus redes sociales en el que se disculpó por sus dichos contra Colapinto.
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2: La Corte Suprema de Justicia de la Nación desestimó una demanda que buscaba anular la derogación de la Ley de Tierras Rurales, una medida dispuesta por el Poder Ejecutivo a través del artículo 154 del Decreto de Necesidad y Urgencia 70/2023. De esta manera, el máximo tribunal revocó la inconstitucionalidad que había dictado previamente la Cámara Federal de La Plata sobre el DNU. En un fallo firmado este martes, la Corte consideró que la entidad que inició la acción legal carece de legitimidad necesaria para cuestionar la norma en los tribunales.

0: Emblemático punto de encuentro rosarino. Los jugadores del plantel campeón recorrieron la ciudad a bordo de un micro descapotado, ploteado con la leyenda Campeón Supercopa Internacional 2026, entre pirotecnia, cánticos y banderas. Franco Ibarra y Gaspar Duarte fueron algunos de los futbolistas que exhibieron el ataúd que en su otro lado llevaba la inscripción EDLP QPD junto a una imagen de Verón.
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1: Rayo mata a 3 vacas lecheras en Entre Ríos. Un rayo mató a 3 vacas lecheras durante la tormenta del lunes en aldea Santa María, departamento Paraná. El productor Cristian Stang estimó pérdidas cercanas a los 10 millones de pesos. Los animales estaban en un sector abierto y murieron de inmediato. Una de las vacas había sido adquirida apenas una semana antes. El productor ya enfrentaba daños previos por el granizo que destrozó silobolsas de alimento.
0: Nacionales.
1: Explosión en Puerto San Martín. 2 muertos y heridos. Una explosión en la planta Albardón Bio, en Puerto General San Martín, dejó 2 trabajadores fallecidos y 4 heridos. El siniestro ocurrió en un tanque de metanol durante tareas de mantenimiento. Bomberos y equipos de emergencia controlaron la situación. Uno de los heridos sufrió quemaduras en el 60% del cuerpo y fue trasladado a Rosario. La fiscalía investiga las causas del hecho.
0: Tecnología.
1: Aumentan las estafas por WhatsApp con uso de IA. Un estudio de Kaspersky reveló que WhatsApp concentra más del 43% de las estafas por mensaje y que los delincuentes usan inteligencia artificial para clonar voces, generar imágenes falsas y redactar textos perfectos. 2 de cada 3 víctimas creen haber sido engañadas con IA. Los especialistas recomiendan verificar identidades por teléfono y acordar una palabra clave secreta con la familia para evitar fraudes.
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1: La inversión real alcanzó a 7.515 millones de dólares en agosto, lo que representa una caída del 5,4% interanual pese a los continuos anuncios de nuevos proyectos, según un estudio privado. De esta forma, entre enero y agosto se verificó una baja acumulada de 7,9% en nivel de inversión que se produjo en el octavo mes del año, equivale al 18,6% del PBI, volumen que es considerado insuficiente por los analistas económicos para sostener el desarrollo del país. El análisis sectorial refleja que la inversión en maquinaria y equipo registró durante el octavo mes del año una caída de 4,1% anual, división en la cual los equipos de origen nacional sufrieron una contracción de 5,3%, mientras que las compras al exterior de bienes importados cayeron 3,1%. De esta manera, el indicador acumulado de este rubro para los primeros ocho meses del año refleja una contracción de 11,4%.
0: Internacionales.
1: El Vaticano informó que el Tribunal Especial de Primera Instancia y el Tribunal de Apelación encontraron culpable de abusos al sacerdote argentino Carlos Miguel Buela tras alcanzar la certeza moral de la responsabilidad del fundador del Instituto del Verbo Encarnado. A través de un comunicado difundido por Vaticano News, se anunció que los tribunales eclesiásticos hallaron culpable a Buela, fallecido en Génova en 2023 por múltiples delitos que infringen el canon 1395 2 del Código de Derecho Canónico relativo a los delitos contra la moral sexual. En el escrito se detalló que Buela, uno de los sacerdotes más conocidos de Latinoamérica, fue denunciado por abuso sexual por cerca de 20 seminaristas desde la década del 2000, lo que representa la acumulación de un juicio en dos niveles dentro de la Iglesia.
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2: La misión del Fondo Monetario Internacional, que se encuentra en Buenos Aires para la tercera revisión del acuerdo, se reunió con funcionarios del Ministerio de Economía para evaluar el avance del programa económico y el cumplimiento.

0: El secretario general de la Organización de las Naciones Unidas, Antonio Guterres, reclamó el martes 29 de septiembre que Estados Unidos y Rusia negocien un acuerdo que reemplace al tratado START 3 que venció en febrero, ante lo que definió como el periodo nuclear más peligroso desde el final de la Guerra Fría. Durante una reunión de alto nivel de la Asamblea General de la ONU, convocada con motivo del Día Internacional para la Eliminación Total de las Armas Nucleares, que se conmemoró el sábado 26 de septiembre, Guterres pidió a Washington y Moscú que acuerden un marco sucesor del pacto bilateral. Todos los estados poseedores de armas nucleares deben reducir el papel de las armas en sus políticas de seguridad mediante medidas de fomento de la confianza que garantizan la transparencia, aseguró el diplomático portugués.
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1: Denuncian a GasNEA por conflicto con un inspector. Un vecino de Diamante denunció públicamente a GasNEA tras un incidente durante una inspección de su medidor de gas. Todo comenzó por una pérdida en el regulador que fue reemplazado por un gasista matriculado. Luego intervino el inspector Alejandro de Paola y, según el relato, se generó un conflicto por las exigencias del procedimiento. El suministro estuvo cortado varios días y el abogado del vecino analiza acciones legales.
0: Regionales.
1: Joven golpeado y rociado con nafta en Paraná. Un joven fue atacado en el barrio Puerto Viejo de Paraná. Varias personas lo golpearon, lo ataron y lo rociaron con nafta, provocándole heridas que requirieron asistencia médica. El hecho ocurrió este domingo por la tarde y aún no se conocen las identidades de los agresores y el contexto del ataque. La investigación está en manos de las autoridades locales.
0: Provinciales.
1: Murió conductor de Uber Moto en Paraná. Un conductor de Uber Moto falleció este domingo por la noche tras descompensarse mientras circulaba con una pasajera en calle 9 de Julio, Paraná. Se trataba de Nelson Germán Francisconi, de 46 años, quien tenía antecedentes cardíacos. Fue trasladado al Hospital San Martín en paro cardiorrespiratorio, pero no lograron reanimarlo. El fiscal Laureano Dato ordenó las pericias y el traslado del cuerpo a la morgue judicial.
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1: ¿Qué onda, pa? ¿Cómo va? ¿Todo bien? Ya tenés mi número, así que cualquier cosa me hablas por acá, la mejor.
2: No, te mandó mensaje la guacha, primo.
3: No, manzana.

0: DJ Tao.
1: Encima su terrible morocha.
2: Podemos procesar señal. Podemos procesar nuestra señal.
3: Podemos procesar nuestra señal, cambiarla, modificarla. Es por eso que en una frase podemos cambiar nuestras texturas una y otra vez. Una y otra vez. Sucesivamente. Nos camuflamos y nos disfrazamos. Procesamos las voces, la música o ambas cosas. Podemos jugar y pasar de un lado a otro incansablemente. Somos sofisticados y simples, crudos. Podemos procesar nuestra señal, cambiarla. Y aunque hagamos todo esto,

0: 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Respaldo unánime anunció la Asamblea Nacional de Nicaragua como resultado de la consulta que hizo el régimen el pasado 24 de septiembre a los partidos políticos que mantienen legalmente habilitados para conocer una reforma constitucional que en realidad ya había sido aprobada en primera legislatura. Hubo 16 intervenciones y ninguna objeción. Según la versión oficial, participaron 86 representantes de esas organizaciones. El encuentro formaba parte de una segunda ronda de consultas denominada Hay Patria, con la que el oficialismo ha llevado por distintos municipios e instituciones los 7 puntos principales de la reforma. Deportes. Santiago Sosa contó que Facundo Colidio intenta a diario que lo habiliten para enfrentar a Boca Juniors en la Copa Sudamericana, algo que la Confederación Sudamericana de Fútbol, Conmebol, no permite por una cuestión reglamentaria. Facundo es hincha de River. Todos los días le pregunta al director deportivo si puede jugar contra Boca, pero Conmebol no lo permite. Será una baja muy sensible para nosotros, dijo el mediocampista, en diálogo con Radio La Red. El delantero que llevó a Vasco da Gama en el último mercado de pases proveniente de River Plate quedó afuera de la lista de buena fe para las semifinales del torneo continental. La razón es administrativa. River lo había inscripto para los octavos de final antes de su salida del club y el reglamento de la competencia impide que un futbolista figure en dos planteles distintos mientras el torneo se encuentra en curso.
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3: Tres personas, entre ellas un niño, murieron y otras siete resultaron heridas en una nueva ola de ataques aéreos rusos contra Kiev y su región durante la noche del martes y la madrugada de este miércoles, según informaron autoridades ucranianas. La administración militar de la capital señaló que dos personas murieron y otras cuatro resultaron heridas dentro de la ciudad. El alcalde de Kiev, Vitaly Klitschko, informó que los impactos provocaron incendios en viviendas particulares, una tienda y un almacén. En la región de Kiev, el gobernador Timur Tkachenko indicó que un ataque ruso con misiles y drones causó la muerte de un niño y dejó tres heridos en las afueras de la capital. El bombardeo también provocó daños en infraestructuras, viviendas, depósitos y vehículos, según el funcionario.
2: Deportes.
3: Lionel Scaloni difundió el 17 de agosto del 2018 su primera convocatoria como director técnico interino de la selección argentina. Un mes después de la eliminación en el Mundial de Rusia ante Francia y la salida de Jorge Sampaoli, luego vinieron los títulos de la gloria, producto de un proceso que dejó a varios futbolistas en el camino. Hemos hecho un repaso, dicen los medios, de los nombres que forman parte de aquel listado, o que lo formaron. 8 años después, el estratega de Pujato definió aquel recambio como el espejo del proceso que atraviesa hoy el elenco nacional. Con la vista en los amistosos frente a Bolivia, Burkina Faso y Benín, que funcionará como despedida de Lionel Messi, el entrenador indicó: creemos que es un lindo momento para que pueda haber algo de recambio, porque la mayoría va a seguir estando.

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1: Locales. Bomberos sofocan incendio en Tierra Chaná. Bomberos voluntarios de Diamante intervinieron el domingo por la noche en un incendio de gran magnitud en Tierra Chaná frente al balneario municipal. Tres móviles trabajaron en un terreno de difícil acceso con escasa visibilidad, lo que complicó las tareas. Los bomberos ascendieron por las barrancas y recargaron mochilas de agua para sofocar las llamas. Regresaron al cuartel cerca de las 22:15 sin novedades adicionales.
2: Departamentales.
1: Jefatura Diamante refuerza operativos policiales en el departamento. La Jefatura Departamental Diamante intensificó este fin de semana los operativos de prevención en barrios, espacios públicos y caminos rurales. Se realizaron retenes móviles de control vehicular y verificación de identidad en coordinación con la Dirección de Prevención de Delitos Rurales. El objetivo es fortalecer la seguridad y proteger a vecinos, productores y toda la comunidad del departamento.
2: Provinciales.
1: Detienen a dos hombres por robo a un vehículo en Gualeguaychú. En la madrugada del lunes, personal del Comando Radioeléctrico Motorizada detuvo a dos hombres en calles Concordia y Montevideo, Gualeguaychú. Los sospechosos intentaron evadir a la policía y llevaban una mochila con documentación robada de un vehículo. El damnificado confirmó el robo y la fiscalía ordenó la aprehensión de ambos, de 31 y 22 años, quienes quedaron alojados en la jefatura departamental a disposición de la justicia.
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0: 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El 26 de septiembre, Donald Trump rechazó una propuesta de alto el fuego iraní que habría reabierto el estrecho de Hormuz durante 7 días. Irán busca un acuerdo porque está sufriendo grandes pérdidas, afirmó el presidente. Trump y muchos de sus asesores consideran que Estados Unidos tiene más que ganar esperando. El volumen de petróleo que sale del Golfo parece darle la razón. Kepler, un rastreador de buques, estima que los estados árabes de la región han exportado en promedio 17 millones de barriles diarios de petróleo crudo y productos refinados en lo que va de septiembre, si se incluyen los flujos a través del estrecho de Hormuz y los que lo evitan mediante oleoductos. Deportes. La selección argentina recibirá a Bolivia hoy miércoles en Córdoba con Lautaro Martínez y Julián Álvarez como dupla ofensiva confirmada para el primero de los 3 amistosos de la ventana internacional, en la que Lionel Messi tendrá su despedida ante Benín. El encuentro será el primer compromiso del equipo dirigido por Lionel Scaloni después de la derrota en la final del Mundial 2026 frente a España. El partido comenzará a las 21 en el estadio Mario Alberto Kempes. Después, la Argentina jugará el sábado 3 de octubre ante Burkina Faso y el martes 6 frente a Benín, ambos en el Estadio Monumental. Scaloni no confirmó públicamente la formación completa, aunque anticipó que el ensayo con 2 atacantes será una de las pruebas ante la selección boliviana. En principio, van a jugar juntos Lautaro y Julián. Al menos este partido, había dicho.
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0: 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A veces es calmo, pero generalmente no lo es. Nuestro aire es frágil. Y a veces exploramos profundidades.
1: Exploramos profundidades.
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3: El 26 de septiembre, Donald Trump rechazó una propuesta de alto el fuego iraní que habría reabierto el estrecho de Hormuz durante 7 días. Irán busca un acuerdo porque está sufriendo grandes pérdidas, afirmó el presidente. Trump y muchos de sus asesores consideran que Estados Unidos tiene más que ganar esperando. El volumen de petróleo que sale del Golfo parece darle la razón. Kepler, un rastreador de buques, estima que los estados árabes de la región han exportado en promedio 17 millones de barriles diarios de petróleo crudo y productos refinados en lo que va de septiembre, si se incluyen los flujos a través del estrecho de Hormuz y los que lo evitan mediante oleoductos.
2: Deportes.
3: La selección argentina recibirá a Bolivia hoy miércoles en Córdoba con Lautaro Martínez y Julián Álvarez como dupla ofensiva confirmada para el primero de los 3 amistosos de la ventana internacional, en la que Lionel Messi tendrá su despedida ante Benín. El encuentro será el primer compromiso del equipo dirigido por Lionel Scaloni después de la derrota en la final del Mundial 2026 frente a España. El partido comenzará a las 21 en el estadio Mario Alberto Kempes. Después, la Argentina jugará el sábado 3 de octubre ante Burkina Faso y el martes 6 frente a Benín, ambos en el Estadio Monumental. Scaloni no confirmó públicamente la formación completa, aunque anticipó que el ensayo con 2 atacantes será una de las pruebas ante la selección boliviana. En principio, van a jugar juntos Lautaro y Julián. Al menos este partido, había dicho.
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3: Controles de motos en Diamante. Este fin de semana, la Jefatura Departamental Diamante, junto al Área de Tránsito Municipal, realizaron operativos de control a motociclistas. Se labraron actas de infracción, se retuvieron motos y se aplicaron multas con actuaciones derivadas al juzgado de faltas. El objetivo es concientizar sobre el uso del casco, la documentación y el respeto a las normas de tránsito para prevenir accidentes y cuidar la seguridad de todos.
2: Regionales.
3: Expo Rider Fest 2026 en Crespo. El próximo fin de semana, Crespo será sede de la Expo Rider Fest 2026. El evento reunirá a más de 2.000 motos y motoviajeros de distintas provincias y países vecinos. Habrá exposición de indumentaria, cascos, accesorios, motos clásicas, test drives, bandas en vivo y food trucks. También se dictarán clínicas de manejo y cursos de primeros auxilios. Una propuesta que promueve el mototurismo, la seguridad y el compañerismo.
2: Nacionales.
3: Asesinan a joven a la salida de un boliche en Ezeiza. Tomás Ezequiel Rojas, de 22 años, murió tras recibir un golpe con una piedra en la cabeza durante una pelea entre dos grupos de jóvenes en Ezeiza. El enfrentamiento comenzó dentro de un boliche y continuó en la vía pública, donde se produjo el ataque mortal. Otros jóvenes de entre 18 y 23 años fueron detenidos. La causa fue caratulada como homicidio y está a cargo de la fiscal Florencia Belloc.
2: Hasta aquí el panorama de noticias.
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1: Tres personas, entre ellas un niño, murieron y otras siete resultaron heridas en una nueva ola de ataques aéreos rusos contra Kiev y su región durante la noche del martes y la madrugada de este miércoles, según informaron autoridades ucranianas. La administración militar de la capital señaló que dos personas murieron y otras cuatro resultaron heridas dentro de la ciudad. El alcalde de Kiev, Vitaly Klitschko, informó que los impactos provocaron incendios en viviendas particulares, una tienda y un almacén. En la región de Kiev, el gobernador Timur Tkachenko indicó que un ataque ruso con misiles y drones causó la muerte de un niño y dejó tres heridos en las afueras de la capital. El bombardeo también provocó daños en infraestructuras, viviendas, depósitos y vehículos, según el funcionario. Deportes. Listado, o que lo formaron. 8 años después, el estratega de Pujato definió aquel recambio como el espejo del proceso que atraviesa hoy el elenco nacional. Con la vista en los amistosos frente a Bolivia, Burkina Faso y Benín, que funcionará como despedida de Lionel Messi. El entrenador indicó: creemos que es un lindo momento para que pueda haber algo de recambio, porque la mayoría va a seguir estando. La mayoría es gente joven y creo que lo que hicimos es pensando como en aquel 2018, que hicimos lo mismo, dijo Scaloni.
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2: Respaldo unánime, anunció la Asamblea Nacional de Nicaragua como resultado de la consulta que hizo el régimen el pasado 24 de septiembre a los partidos políticos que mantienen legalmente habilitados para conocer una reforma constitucional que en realidad ya había sido aprobada en primera legislatura. Hubo 16 intervenciones y ninguna objeción. Según la versión oficial, participaron 86 representantes de esas organizaciones. El encuentro formaba parte de una segunda ronda de consultas denominada Hay Patria, con la que el oficialismo ha llevado por distintos municipios e instituciones los 7 puntos principales de la reforma.
1: Deportes.
2: Santiago Sosa contó que Facundo Colidio intenta a diario que lo habiliten para enfrentar a Boca Juniors en la Copa Sudamericana, algo que la Confederación Sudamericana de Fútbol, Conmebol, no permite por una cuestión reglamentaria. Facundo es hincha de River. Todos los días le pregunta al director deportivo si puede jugar contra Boca, pero Conmebol no lo permite. Será una baja muy sensible para nosotros, dijo el mediocampista, en diálogo con Radio La Red. El delantero que llevó a Vasco da Gama en el último mercado de pases proveniente de River Plate quedó afuera de la lista de buena fe para las semifinales del torneo continental. La razón es administrativa. River lo había inscrito para los octavos de final antes de su salida del club y el reglamento de la competencia impide que un futbolista figure en dos planteles distintos mientras el torneo se encuentra en curso.
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0: 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Provinciales.
1: Secuestran armas por denuncia de violencia de género en Villa Elisa. La policía de Villa Elisa realizó un allanamiento en una vivienda de calle Castelli al 1100 tras una denuncia por violencia de género. A un hombre de 28 años le secuestraron varias armas de fuego, accesorios y una importante cantidad de cartuchos de distintos calibres. Todo el material quedó a disposición de la justicia. El operativo busca esclarecer los hechos y garantizar medidas de protección para la víctima.
0: Nacionales.
1: Controlan incendio en estación de servicio de Santo Tomé. Un incendio de gran magnitud se registró en una estación de servicio sobre la ruta nacional 14 en Santo Tomé, Corrientes. El fuego fue controlado por bomberos voluntarios y brigadistas del BRIF. Dos personas sufrieron heridas leves y recibieron asistencia en el lugar. Por prevención, el tránsito estuvo interrumpido y luego fue habilitado. La fiscalía investiga las causas del siniestro.
0: Internacionales.
1: Detectan por primera vez señales de radio de un exoplaneta. Astrónomos identificaron por primera vez señales de radio provenientes de un exoplaneta, Beta Pictoris B, un gigante gaseoso a 63 años luz de la Tierra. Usaron el radiotelescopio Merck-CAT en Sudáfrica y registraron ondas compatibles con auroras. El planeta tendría un campo magnético miles de veces más intenso que el terrestre y rota en menos de 9 horas. El hallazgo abre nuevas vías para estudiar mundos lejanos mediante radioastronomía.
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1: La misión del Fondo Monetario Internacional, que se encuentra en Buenos Aires para la tercera revisión del acuerdo, se reunió con funcionarios del Ministerio de Economía para evaluar el avance del programa económico y el cumplimiento de las metas previstas para el primer semestre del 2026. También mantuvo contactos con representantes del sector agropecuario, una de las principales fuentes de divisas del país y un actor al que el mercado sigue de cerca ante las fragilidades del programa financiero. La delegación que encabeza la economista Joyce Wong llegó a la Argentina el lunes 22 de septiembre y extendió su agenda durante más de una semana. El equipo técnico revisó los números del programa acordado con el organismo multilateral, mientras el mercado siguió de cerca las señales sobre el esquema financiero del gobierno y la capacidad oficial para afrontar los vencimientos de deuda previstos para 2027, en un contexto de suba de tasas.
0: Internacionales.
1: El secretario general de la Organización de las Naciones Unidas, Antonio Guterres, reclamó el martes 29 de septiembre que Estados Unidos y Rusia negocien un acuerdo que reemplace al tratado START 3 que venció en febrero, ante lo que definió como el periodo nuclear más peligroso desde el final de la Guerra Fría. Durante una reunión de alto nivel de la Asamblea General de la ONU, convocada con motivo del Día Internacional para la Eliminación Total de las Armas Nucleares, que se conmemoró el sábado 26 de septiembre, Guterres pidió a Washington y Moscú que acuerden un marco sucesor del pacto bilateral. Todos los estados poseedores de armas nucleares deben reducir el papel de las armas en sus políticas de seguridad mediante medidas de fomento de la confianza que garantizan la transparencia, aseguró el diplomático portugués.
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0: El Vaticano informó que el Tribunal Especial de Primera Instancia y el Tribunal de Apelación encontraron culpable de abusos al sacerdote argentino Carlos Miguel Buela tras alcanzar la certeza moral de la responsabilidad del fundador del Instituto del Verbo Encarnado. A través de un comunicado difundido por Vaticano News, se anunció que los tribunales eclesiásticos hallaron culpable a Buela, fallecido en Génova en 2023 por múltiples delitos que infringen el canon 1395-2 del Código de Derecho Canónico relativo a los delitos contra la moral sexual. En el escrito se detalló que Buela, uno de los sacerdotes más conocidos de Latinoamérica, fue denunciado por abuso sexual por cerca de 20 seminaristas desde la década del 2000, lo que representa la acumulación de un juicio en dos niveles dentro de la Iglesia.
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2: La Corte Suprema de Justicia de la Nación desestimó una demanda que buscaba anular la derogación de la Ley de Tierras Rurales, una medida dispuesta por el Poder Ejecutivo a través del artículo 154 del Decreto de Necesidad y Urgencia 70/2023. De esta manera, el máximo tribunal revocó la inconstitucionalidad que había dictado previamente la Cámara Federal de La Plata sobre el DNU. En un fallo firmado este martes, la Corte consideró que la entidad que inició la acción legal carece de legitimidad necesaria para cuestionar la norma en los tribunales, al no configurarse un caso o controversia judicial concreto. El conflicto judicial comenzó cuando el Centro de Excombatientes Islas Malvinas de La Plata promovió un amparo contra el Estado Nacional.
1: Deportes.
2: Un ataúd de cartón con la inscripción Porteño Llorón y la foto de Juan Sebastián Verón fueron protagonistas de la celebración de Rosario Central por la obtención de la Supercopa Internacional en una caravana que reunió a miles de hinchas en el Monumento a la Bandera y que estuvo marcada por gestos de burlas y Estudiantes de La Plata y su presidente. El festejo, previsto originalmente para el lunes y postergado por el mal tiempo, se llevó a cabo este martes desde las 19 en el emblemático punto de encuentro rosarino. Los jugadores del plantel campeón recorrieron la ciudad a bordo de un micro descapotado, ploteado con la leyenda Campeón Supercopa Internacional 2026, entre pirotecnia, cánticos y banderas. Franco Ibarra y Gaspar Duarte fueron algunos de los futbolistas que exhibieron el ataúd que en su otro lado llevaba la inscripción EDLP QPD junto a una imagen de Verón.
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2: La Libertad Avanza y el PRO de la provincia de Buenos Aires mantienen conversaciones periódicas para alcanzar un pacto de cara a la elección de 2027, pero las fricciones y los diversos puntos de vista sobre cómo se debe plasmar ese entendimiento ya se instalaron dentro de las charlas y en estricto off the record. Si bien hay pedidos de las fuerzas que prometen ser atendidos, como respetar el control de los municipios que cada signo político gestiona, como Vicente López con Soledad Martínez del PRO, o 3 de febrero, que tiene a Diego Valenzuela de la Libertad Avanza, hay libertarios que no están tan de acuerdo. Hay dirigentes de color violeta que no están tan de acuerdo con esa máxima y creen que todas las candidaturas deben entrar en discusión, sobre todo si las condiciones de las localidades no tienen buenos resultados.
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2: La Corte Suprema de Justicia revocó el fallo que había declarado la inconstitucionalidad del artículo 154 del DNU 70/23, que derogó la denominada Ley de Tierras Rurales al considerar que la entidad que promovió la demanda carecía de legitimación. El máximo tribunal sostuvo que frente a la clara ausencia de un derecho de incidencia colectiva sobre un bien colectivo, no es posible tener por configurado un caso o controversia. La sentencia firmada por los jueces Horacio Rosati, Carlos Rosenkrantz y Ricardo Lorenzetti advirtió además sobre la actuación de tribunales inferiores que reconocen legitimaciones alejadas de los requisitos constitucionales para habilitar una causa judicial.
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1: es la especie que nos une.
0: 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Un escenario con un plano real, real, y otro escenario de ficción, ficción. 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
1: Estamos lejos del acuerdo electoral, admitió el diputado Cristian Ritondo durante la última reunión de la mesa quincenal en Casa Rosada entre el PRO y La Libertad Avanza. Desde ambos partidos aseguran que es muy precipitado hablar de una alianza de cara al 2027. Aunque por lo bajo, descuentan que llegarán a un entendimiento de función del Ejecutivo y el objetivo de la reelección del presidente Javier Milei. Pese a la buena sintonía entre las fuerzas, hubo un punto que ambos espacios se ocuparon de remarcar. La reunión no tiene carácter electoral. La aclaración llegó tras el cuarto encuentro que volvió a mostrar las diferencias que persisten entre ambos espacios. Durante el intercambio, Ritondo y Fernando de Andrés trasladaron su malestar por la decisión del gobierno de incluir el ajuste en discapacidad al presupuesto 2027.
0: Internacionales.
1: Las costas de Glatchall, en las tierras altas de Escocia, se convirtieron en un terreno de estudio para científicos de la NASA que buscan una clave para interpretar las señales del pasado en Marte. El objetivo de la expedición fue examinar rocas con rastros de vida microbiana de hace 1.200 millones de años y aplicar esas observaciones a las investigaciones de los rovers en el planeta rojo. La campaña dio continuidad al anuncio realizado el año pasado sobre posibles biofirmas en Marte. Los investigadores se concentraron en la formación Storr, cuyos acantilados y rocas reúnen una combinación poco frecuente en la Tierra. Se originaron en ambientes comparables con los antiguos lagos y ríos marcianos, y a la vez conservan pruebas de microorganismos que existieron antes de la aparición de las plantas terrestres.
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1: El crecimiento económico en Argentina durante la gestión de Javier Milei no refleja aumento del empleo, ya que 8 de cada 10 sectores que más crecieron durante lo que va de la gestión libertaria tuvieron una menor generación de empleo. El informe del Centro de Estudios para el Desarrollo Argentino de la Facultad de Ciencias Económicas de la UBA reveló una marcada disociación entre el nivel de actividad económica y la generación de mano de obra durante la gestión Milei. En este sentido, expuso que mientras el estimador mensual de actividad económica acumula un incremento del 5,6% desde noviembre del 2023, la economía argentina perdió un total de 329.667 puestos asalariados registrados en el mismo lapso.
0: Deportes.
1: Franco Colapinto habló luego de su choque en el Gran Premio de Azerbaiyán y palpitó el GP de Bahrein que se disputará en Malasia. Será mi primera experiencia en Sepang, en un circuito del que escuché hablar y que vi mucho mientras crecía viendo la Fórmula 1. El circuito de Sepang será un escenario inédito para varios pilotos, incluido Colapinto, ya que no se corría allí desde 2017. Debido a los conflictos del Medio Oriente, el GP de Bahrein se disputará en Malasia, aunque mantendrá la denominación original. Luego del GP de Azerbaiyán, Colapinto viajó a la fábrica de Enstone para trabajar en el simulador. Volé como estaba planeado y fue bastante único, ya que como parte de la adaptación estuve en la fábrica a las 5 de la mañana junto con mis ingenieros, comentó el piloto argentino para una gacetilla difundida por Alpine.
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0: 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La cena de lanzamiento de la edición francesa de la Argentina Week, el evento con el que Javier Milei y su gobierno buscan captar inversores europeas, en este caso, y promocionar las reformas que llevan adelante desde que llegaron a la Casa Rosada, comenzará hoy en esta ciudad, en un encuentro que reunirá autoridades nacionales y provinciales, empresarios argentinos y líderes de compañías francesas y europeas para presentar las oportunidades comerciales y de inversión que ofrece la Argentina, destacaron desde el gobierno. Es un arranque protocolar, pero no por eso de bajo impacto. Será esta noche en la Embajada Argentina en Francia, en la coqueta Rue Camerosa de Barrio 14 de París. El embajador Ian Silecki, organizador del evento parisino, será el anfitrión de la noche.
1: Deportes.
0: Emiliano Dibu Martínez encabezó un gesto espontáneo de la selección argentina hacia los hinchas que esperaron durante horas la llegada del plantel a Córdoba, donde el equipo se instaló para disputar el primero de los tres amistosos de la fecha FIFA ante Bolivia esta noche. El arquero fue el primero en acercarse a las vallas para firmar autógrafos y sacarse fotos, un gesto que luego replicaron sus compañeros y el propio Lionel Scaloni. La delegación arribó pasadas las 21 de este martes al Hotel Quórum, después de completar el último entrenamiento en el predio de Ezeiza y de la conferencia de prensa que el entrenador brindó horas antes. Desde temprano, unas 500 personas se habían apostado en la puerta del hotel, ubicado más cerca del aeropuerto que de la zona comercial de la ciudad.
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2: El 62 coloquio de IDEA comenzó hoy en Mar del Plata y reunió a más de 1,000 participantes entre empresarios, dirigentes políticos, especialistas y referentes de distintos ámbitos para debatir cómo generar las condiciones para que la Argentina pueda sostener el crecimiento durante los próximos 20 años. Bajo el lema Invirtiendo